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0: lista, señores, es La Brisa. El tema cuando tú no estás. Ya son exactamente las 5 de la tarde con 15 minutos. Oiga, señores, queremos invitarlos. 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Vamos a continuar rápidamente con más de la música a través de la que suena genial 105.1. Vamos a presentarte este tema, viene a cargo precisamente de Banda Machos. El tema Me Llamo Raquel, dice.
1: ¿De Banda Machos?
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4: Ya son exactamente las 5 de la tarde con 50 minutos, señores. El tiempo justo para decirle muchísimas gracias el haberme acompañado. Se van a quedar en la grata compañía de Carolina. Es Carolina, ¿verdad? La que llega el día. Ok, es Carolina, ahorita a partir de las 6 de la tarde, a través de la que suena genial 105.1, para que usted esté pendiente y por supuesto pueda solicitar los temas musicales que quiere escuchar en esta maravillosa tarde. Créame que ella los va a consentir muy, pero muy bien. ¿Sale? Así que órale, pues cuídense mucho, Dios los bendiga. Gracias, con permiso. Hasta la próxima.

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pasó? ¿Qué pasó? Que no nos habíamos escuchado en la mañana. ¿Qué fue? ¿No lo quisieron en su casa y me lo volvieron a mandar para acá? ¿O qué? ¿O fue al revés y ya me cachó? Oiga, pues ya sabe, caso de emergencia, se tiene que tomar cartas en el asunto, cartas del viejo oeste. Pues aquí está la bandida de la cabina una vez más. Un ratito nomás nos vamos a entretener, pues para que no se sienta en esa cochina soledad.

Dale, pues complacimos con otra melodía. Qué bueno que ya están solicitando más temas. Qué bueno. Seña que ya está ambientando la raza. Por acá, mi compadre, le quedamos pendiente con una, pero vamos a complacer con esta.

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1: Seis de la tarde con 31 minutos. Oiga, cuidadito, cuidadito con andarle quemando las patas al diablo. O al menos con hacer lo demás. Porque, mucho se ha hablado de que si es muy amistoso, que es que no pasa nada, que esto y que lo otro, tendrá sus cosas buenas. Pues sí, yo te lo puedo creer. Una que otra enfermedad, una que otra cosita ahí que echa la mano. Pues sí, ¿no? Y también tenemos siempre este discurso de que pues es natural y sí. Entonces, bueno, yo le puedo creer todas las cosas buenas que tenga, pero el asunto es que cuando se abusa, oiga, cuando se abusa, pues hay que tener mucho cuidado porque vienen algunos problemillas, como problemas para aprender, sobre todo cuando estamos hablando de personas jóvenes, están bien dificultades de atención y de memoria. Puede que ocurra una cuestión de una menor motivación o rendimiento, ya sea pues en los trabajos, en la escuela, o sea, como que le da uno para abajo, ¿no? Por supuesto que la dependencia siempre va a ser uno de los riesgos más grandes. Y pues vienen también cosas de adentro, oiga, los problemas respiratorios, que es que las toses crónicas, irritaciones de garganta y todo eso. Si hay personas ahí medio vulnerables, pues hay mayor riesgo de ansiedad, incluso de depresión, oiga, incluso de depresión, no todo es jijiji y jajaja. Hay personas que tienen ahí una predisposición de pronto a episodios psicóticos y puede aumentar esto. Imagínese que jamás en su vida le iba a tocar que se le botara la canica, pero un día sí, pues que le andaba quemando y de repente, como el guasón que le dije, ¿no? Y pues bueno, también está relacionado con problemas del sueño. Hay todavía riesgos más específicos, por ejemplo, en los plebes, en la chamacada, en los lepes, los adolescentes, por ejemplo, que el cerebro sigue en desarrollo y el uso de este amiguito, lo vamos a decir, se asocia con, pues, que no se les termina de corretear el hámster allá arriba. Oiga, mucho cuidado con eso. En el embarazo, pues, ni se diga, ¿no? Porque directamente afecta el desarrollo del feto, así como cualquier otro tipo de sustancia. Hay también riesgo específico con la cuestión de la manejada, oiga, porque dice la gente, ay, pues, ni que anduviera borracho, voy a manejar, y mócatelas. Sí aumenta el riesgo de accidentes porque, pues, los reflejos y el juicio están comprometidos, ¿verdad? Mucho cuidado, oiga, mucho cuidado. Ya cuando debemos saber que esto es un problema, pues cuando ya se necesita consumir más cantidad, cuando siente que no lo puede dejar, cuando está consumiendo a pesar de que ya empezó a afectarle relaciones, cuando anda usted muy irritable o que no duerme o que anda ansioso, cuando no le pone, pues oiga, escuche, tenga mucho cuidado, tenga muchísimo cuidado con eso, ¿no? Aquí nada más cuidando al público conocedor. Obvio.

6 de la tarde con 51 minutos. Oiga, discúlpeme. Ya me dijeron aquí que, ay, pero si el tabaco hace más daño y esto y lo... Una disculpa. No vamos a quemar gente tampoco. Cada quien, mire, de su vida un papalote, nada más no me lo vaya a volar cerquita. Sí, claro. Pero bueno, si quiere también le platico del cigarro, del tabaco, no pasa nada. ¿Qué más quiere? La Coca-Cola también. No, fíjese que el tabaco nos da, nos empieza a dar resultados justamente en cuanto estamos fumando, o sea, rapidísimo. Se te sube la presión arterial, a lo mejor ya no lo sientes, a lo mejor es poquito, a lo mejor ajá, pero de que sucede. Y también hay un aumento temporal de tu frecuencia cardíaca. Y el pulmón empieza a perder capacidad durante el esfuerzo físico. Eso es lo que pasa cuando recién estás ahí. Aparte de la irritación de la garganta y la tosecita, ¿no? Ya si nos vamos a largo plazo, pues cállese la boca y ya se imaginará que un chorro de cosas. Bronquitis crónica, enfisema, mayor susceptibilidad a infecciones respiratorias, el EPOC que le hablan, cáncer, por supuesto, mayormente de pulmón, pero en realidad todo lo que, todo el proceso, todo el caminito por donde pasa el cigarro o incluso cualquier parte del cuerpo se puede ver afectado, ¿no? En el corazón, pues hay mayor riesgo de un infarto, de que se le pare exactamente el corazón. Accidentes cerebrovasculares, daño en las arterias y en los vasos sanguíneos. Hipertensión, todos los cánceres, pues boca, garganta, laringe, esófago, vejiga, páncreas, riñón, todo, o sea, todo lo que pueda ser, puede ser. La dependencia, claro que también, aquí también existe la ansiedad, la irritabilidad al no fumar. ¿Qué negocios? No, y tan difícil. Yo no le voy a juzgar sus vicios a usted, no, yo no vengo a eso, pero pues sí, hay muchas cosas, ¿no? Muchas cosas. Y luego también los efectos visibles, los cotidianos, de que anda uno ahí con los dientes y los dedos amarillos, la piel se mira más avejentada, perdemos tantito gusto, tantito olfato, condición física. O sea, es una de perder. Y fíjese que curiosamente, si lo comparamos con la marihuana, que era lo que estábamos platicando ahorita, el tabaco produce más dependencia física que la marihuana. ¡Órale! También está más establecido el riesgo de cáncer y de enfermedad cardiovascular con el tabaco. Pero la verdad es que fumar cualquier cosa, o sea, lo que sea, irrita y daña los pulmones, oiga, por la combustión. Porque a los pulmones no le debería entrar nada que no fuera simple y sencillamente oxígeno.

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7 de la tarde con 8 minutos. Oiga, que es que algo para bailar. Adiós, adiós. Ya caché quienes descansan el lunes, ¿eh?

0: Oiga, pues usted me dirá, son las 7 de la tarde con 21 minutos, entonces ¿qué? Seguimos bailando, nos ponemos en paz, nos ponemos a llorar, le marcamos a Alex, usted manda.
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7: 7 de la tarde con 41 minutos. Pues que le mandan hoy, como me gusta que se pongan románticos. Que le mandan saludos a la Piquito Colorado. Y deja tú los saludos, canción incluida. Y deja tú la canción. Se pone mejor, sí, se pone mejor porque es duranguense. Oiga, ¿en qué año estamos? Me encanta, me encanta. Pues saluditos a la Piquito Colorado, a la que le dicen por tu amor.

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5: 7 de la tarde con 59 minutos, ya casi damos ese brinquito para las 8. Y hablando de dar un brinquito, que es que no se curan con el recodo de Don Cruz Lizárraga, pues a ver qué le podemos hacer.

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1: De la noche con 15 minutos, ya salieron, oigan, agarraron camino, dieron para arriba y saludaron. ¿Quiénes? Los que nos escuchan por allá, por lo más Dianza, saludos, oiga, saludos, ya me están mitoteando, que andan lavando ropa, está bien, ay, qué bajito está el micrófono, ahí está, ya me andan mitoteando, que andan lavando ropa por allá, los Dianza, oloroso, que esté corriendo el agua, por favor, ¿no? Son de los placeres de la vida, ¿no creen ustedes? De esos placeres de la vida, cuando algún vecino, alguna vecina se pone a lavar y que son unos aromas ricos. Y digo yo que es un placer de la vida porque cuando nosotros nos ponemos a lavar, pues dice uno siempre, ay, qué flojerita, qué cansancio, lo que sea. Pero ese olorcito rico al limpio te hace sentir, pues, como realizado, ¿no? Entonces, cuando te llega así el olorcito a la vecina, a jabón foca, ufa, qué chulada. Y tú, no moviste ni un dedo.

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4: Ocho de la noche con 38 minutos. Saluditos, saluditos a las personas. Pues es que son saludos o es publicidad, oiga. ¿Son saludos o es publicidad? Saluditos a las personas que se dedican a vender tacos. Vamos a dejarla hasta ahí, oiga. Las personas que se dedican a vender tacos. Vamos a ver a cuántas personas estamos saludando. No más, con los puros tacos. Ya después preguntaremos por otras cosas. Con los puros tacos, oiga, qué unos taquitos. ¿Cuáles son sus favoritos? Yo creo que como buenos sonorenses tendremos que defender el taco de carne asada, ¿verdad? El taco de carne asada, pero de lo que sea y hasta con la tortilla fría si quiere.

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1: Damas y caballeros, recuerden que el estrés y la tristeza son nocivos para la salud. Así es que todo mundo...

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1: Ocho de la noche con 54 minutos. Y ahora, ¿quién le toca? A los taxistas. Saludos a todos los que andan chambeando ahorita. Que les voy a decir una cosa, los lunes sí no hay mucho, no hay mucho. Si usted es taxista y descansa los lunes, me puedo imaginar por qué. Quizá viene de fin de semana, así de que wow, súper ajetreado, que traiga sueño, que traiga ganas, que le regañe a la mujer, oiga, el otro día. Ay, ya en mi toteando, ni modo, pobrecito, no sabía que estaba platicando con una locutora, pero me estaba diciendo el taxista, no, que está bien enojada la mujer, que hace rato me dijo que me fuera a la casa y que llevara, mira, ya ni me acuerdo qué le había encargado. Que le encargó, verás, pero para hacer la cena, no sé, como que iban a hacer tortas, algo así, pues, pero le encargó de que el pan, el tomate, era queso fresco, bueno, no me acuerdo, tortillas y queso. Tortillas y queso creo que le había encargado. Y ya tenía rato que se lo había encargado y ya le había dicho, vente a la casa, y ya. No, que se me va a regañar la mujer y que bla, bla, bla. Pues yo que le decía, nada más lo escuchaba, ¿verdad? Y en eso, ¿qué creen? Pues que entra la llamada. Y ya viene la buena. Con decirles que no le habló ni la mujer, oiga, le habló la hija. Y le dijo muy seriosita, ella muy metida en su papel, le dijo... Que ya te vengas a la casa, te estamos esperando, mi mamá se está bañando. Yo entendí eso, que para cuando salga la mujer de bañarse, ya tiene que estar el pelado en la casa, oiga. Ni modo. Y muy cierto, dijo algo. Si de casualidad me está escuchando ese taxista, saluditos, una disculpa. Y gracias por el contenido que me regalaste. Pero, algo muy cierto que le dijo la esposa, le dijo, el día es para trabajar, la noche es para dormir. Ándale, no, hombre, yo conozco unos hijos de la madrugada, que para qué le cuento. Pero bueno, saluditos ahí, esa experiencia, pues ni modo que le diga religiosa, ¿no? Pero pues... Todos con torreo, oiga.

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1: Noche con 16 minutos. Oiga, ¿cómo anda usted de la conciencia? Si es una persona que está en una relación, en un matrimonio, vamos a hablar de infidelidad. ¡Oh, cielos! Oiga, fíjese que se hizo un estudio para saber cuáles eran las nacionalidades más infieles del mundo. Y el number one, oiga, los más chingüengüenchones son nada más y nada menos que los de Tailandia. Tailandia ocupa el primer lugar como el país, pues ahora sí que más corneador en el mundo. Más de la mitad, literalmente, el 51% de su población reconoce haber engañado a su pareja. Fíjese nomás lo que es ser dervergonzayo. ¡Qué bárbaro! En el número 2 está Dinamarca con un 46% de población infiel, Alemania 45%, Italia 45%, Francia 43%, Noruega 41%, Bélgica 40%, España 39%, Finlandia 36% y Reino Unido 36%. Por supuesto que estos resultados pues reflejan el porcentaje de personas que tuvieron 2 dedos de frente y dijeron sí, yo fui infiel. Entonces, por supuesto que la sinceridad cultural y el anonimato pues va a influir en estas encuestas, ¿verdad? Ya veo por qué no salió México. No es que no sean infieles, es que han de haber echado mentiras. Dicen, no me consta. ¿O sí?
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3: 9:33. Oigan, yo les voy a decir una cosa, así ya en confianza, acá entre nos, diría Chentón, pero a mí se me hace bien incómodo el concepto, la idea de tener vecinos, oiga, porque son personas con las que, queramos o no, compartimos demasiada intimidad. Y no de la buena, oiga, no de la chingüengonchona, no de la que, si te estás peleando en tu casa y retumba hasta allá piorri cuando son las casitas así chiquillas que hacen, que mal hacen. Digo, hogar es hogar, bendecidos somos. Pero qué malas hacen, oiga, nos enteramos de todo lo que pasa al lado, arriba, al otro lado y hasta abajo, ¿no? Si le tocó estar encajonado. Y cuando nos enteramos de todo lo que pasa de allá para acá, decimos... No, de allá para acá, decimos, entonces de acá para allá también es lo mismo. Sí, pues. O que quiera salir uno de pronto en calzones al patio. ¿Y qué tiene? ¿Qué tiene? Paso, estoy en mi casa. Pero está el vecino. ¡Qué bárbaro! Bueno, en este caso está la vecinita.

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1: Ella va a dejar ver a Tetoria.
2: Papá trabajaba cuando vivía en Chicago. 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
3: ¿Te has preguntado qué contienen los productos que consumes a diario? Conocer los ingredientes es el primer paso para elegir mejor.
4: ¡Exacto! Por eso, una gran alternativa es preparar tus propios productos en casa.
3: Hoy te contaremos sobre las tecnologías domésticas, una opción para cuidar tu salud y tu bolsillo al mismo tiempo.
4: Por eso, te enseñaremos a preparar una crema de cacahuate para toda la familia.
3: Presta atención y quédate con nosotras.
2: Revista del Consumidor.
4: Desde hace más de 4 décadas, en la Profeco brindamos opciones para elaborar productos útiles, seguros, económicos y con excelente calidad.
3: Se trata de las tecnologías domésticas, una pieza clave de nuestras actividades de educación para el consumo.
4: Con ingredientes que se encuentran fácilmente y procedimientos simples, buscamos que las infancias y las familias tengan alternativas para elaborar lo que necesitan a un menor costo, comparado con los precios que ofrece el mercado.
3: Todo este esfuerzo tiene el respaldo del Laboratorio Nacional de Protección al Consumidor, donde se encargan de validar cada receta.
4: Con la meta de cuidar el bolsillo de los hogares y ofrecer nuevas alternativas, la Profeco organiza talleres en toda la República a través de sus oficinas de defensa del consumidor.
3: Tan solo en 2025 se realizaron 10.983 talleres de tecnologías domésticas, logrando apoyar a 347.500 personas en todo el país.
4: Esta labor ayuda directamente al ahorro familiar, fomenta un consumo más consciente y desarrolla habilidades que impulsan la autonomía económica.
3: Incluso, estas tecnologías han servido para quienes desean emprender y generar algo de dinero extra. Bajo este modelo hemos hecho, por ejemplo, limpiador de piso, pasta dental, gel para el cabello, protector solar y productos de confitería y panificación.
4: Hoy toca el turno de la crema de cacahuate.
3: ¡Comenzamos!
4: Con pocos ingredientes podemos hacer algo muy rico. Prueba de ello es que para hacer crema de cacahuate necesitaremos solamente
3: una taza de cacahuates pelados sin sal, una cucharada de piloncillo molido y una cucharadita de extracto de vainilla.
4: Seguro tienes en casa alguno de los ingredientes. De cualquier forma, se consiguen en el mercado más cercano.
3: De utensilios necesitaremos un procesador de alimentos o licuadora, taza medidora, cuchara sopera, cuchara cafetera, espátula de plástico y para envasar, un frasco de vidrio con tapa hermética.
4: Y esto me encanta, Nat. Una ventaja más de esta tecnología doméstica es que solo toma 30 minutos hacer la crema de cacahuate y en cambio se conserva por mucho tiempo. Su caducidad es de 1 año.
3: Pues manos a la obra. Para empezar, molemos los cacahuates en el procesador de alimentos hasta formar una pasta. Es importante que lo hagamos en intervalos cortos y al mismo tiempo ir reduciendo la velocidad mientras se va moliendo. Ya que tengamos la pasta de cacahuate y sin apagar el procesador, agregamos el piloncillo y la vainilla.
4: Mientras integramos todo muy bien, quiero comentarles que la crema de cacahuate es rica en proteína vegetal, tiene grasas saludables y mucha fibra.
3: Volviendo a la receta, hemos seguido mezclando en el procesador. Continuamos hasta obtener una crema suave y homogénea.
4: ¡Ojo! Si queda muy seca, podemos agregar media cucharadita de aceite vegetal. Se va agregando poco a poco en el procesador para que se incorpore correctamente.
3: Ahora, a envasar. Con ayuda de la espátula, vertemos la crema de cacahuate en el frasco de vidrio y lo etiquetamos con la fecha de elaboración y caducidad.
4: Esto es primordial para que luego no estemos comiendo algo ya caducado que nos pueda hacer daño. Finalmente, recuerda que hay que mantenerla en refrigeración.
3: Además, toma en cuenta que si con el tiempo percibes un aroma rancio, debes desecharla de inmediato, independientemente de la fecha de caducidad.
4: Da ese paso hacia un consumo informado e inteligente y anímate a elaborar esta tecnología doméstica.
3: No olviden que pueden ver más procedimientos de diferentes tecnologías en el canal de YouTube Profeco TV.
4: ¡Hasta la próxima!
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0: ¿Sabías que cada vez que un ave vuela puede estar sembrando un bosque entero? Mientras cruza montañas o ríos, lleva consigo semillas pegadas a sus plumas, en sus patas o en su panza. Sin proponérselo, ese vuelo podría ser el inicio de un nuevo ecosistema. Las aves no solo cantan y vuelan, también plantan el futuro. Se llama ornitocoria a la dispersión de semillas realizada por aves. Es tan vital que el 70% de las plantas con flores dependen de estos jardineros con alas para reproducirse. Imagínalo, un árbol que nace en la selva de Chiapas puede crecer en un pastizal de Sonora. Todo gracias a que un ave se comió su fruto. Y no estamos hablando de distancias cortas. Las aves migratorias pueden transportar semillas más de 300 kilómetros, incluso entre continentes. Cruzan océanos con semillas adheridas al plumaje o en su sistema digestivo, colonizando islas remotas que jamás tendrían vegetación sin ellas. Las aves residentes y migratorias trabajan en equipo. Las locales, que viven todo el año en el mismo lugar, mantienen un flujo constante de semillas, regenerando la vegetación cercana. Mientras tanto, las migratorias actúan como mensajeras entre regiones, conectando poblaciones vegetales separadas por cientos de kilómetros. Pero esto no es casualidad. Es una alianza evolutiva de millones de años. Las plantas desarrollaron frutos jugosos y coloridos como pago por el servicio de taxi. Las aves obtienen nutrientes de la pulpa y las semillas viajan gratis en su sistema digestivo, hasta ser excretadas lejos del árbol madre. Pero el cambio climático está rompiendo este pacto milenario. Las aves migratorias están desplazando sus rutas hacia zonas más frías, lo que desconecta los ciclos reproductivos de muchas plantas. El ritmo de migración ya no coincide con la maduración de los frutos, y sin aves, muchos bosques no pueden regenerarse. ¿Sabemos todo esto? Antes se capturaban aves con redes de niebla para analizar sus heces, pero ahora usamos códigos de barras de ADN. Analizamos pequeños restos genéticos en sus heces y listo. Sabemos exactamente qué semillas transportó cada ave. Ciencia molecular al servicio de la conservación. Entonces, cada ave que ves no es solo un animal bonito que canta. Es arquitecta de bosques, sembradora de carbono, conectora de ecosistemas. Su desaparición implicaría la pérdida de miles de interacciones ecológicas que sostienen la vida en los trópicos. Conservar aves es conservar bosques, es proteger el almacenamiento de carbono, es garantizar que las plantas puedan adaptarse al cambio climático buscando nuevos hábitats. Porque sin aves sembradoras, los árboles no pueden cruzar montañas, ni ríos, ni campos. Se quedan inmóviles, esperando un vuelo que quizás nunca llegue. Con información del portal Una Mirada a la Ciencia. Les saluda Mónica Genis.
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buenos días, ¿cómo amanecieron, eh? ¿Cómo amanecieron el día de hoy? Excelente mañana de martes 26 de mayo del 2026. Día de los santos Felipe Neri, Eleuterio, Simitrio, también el día de hoy, eh. Muchas, pero muchas felicidades para los que están festejando su día, su santo, su onomástico, su mono, como quieran, ¿verdad? Como quieran. El día de hoy es martes 26 de mayo del 2026. Día transcurrido, 145 días y faltan por transcurrir 220 días. Semana número 22. Pues ahí está, los que están festejando su onomástico, Felipe Neri, Eleuterio, y también Simitrio. Si ustedes conocen, pues, a alguien que lleve por nombre Felipe Neri, o Eleuterio, o Simitrio, felicítenlo. Hoy están festejando su onomástico. Y bueno, pues también para los que están cumpliendo años, muchas felicidades, ¿eh? Muchas felicidades para los que están festejando su cumpleaños el día de hoy. Si tenemos cumpleañeros, felicidades el día de hoy, que se la pasen genial y que disfruten de este día sensacional. Felicidades.

muchas felicidades para todos los que están festejando su onomástico, su cumpleaños, el día de hoy. Que se la pasen genial. Felicidades. Un saludote para todos y para todas. Gracias por estar con nosotros a través de La Genial 105.1 FM. Buenos días para todos. Saludos para todos los que nos escuchan en los diferentes ranchos, ¿eh? Gracias por acompañarnos. Gracias. Nos extrañaron mucho, ¿verdad? Sí, nos extrañaron, ¿verdad? Fíjate que el día de ayer ya venía en camino. Ya venía en camino el día de ayer. Pero pues resulta y resalta que allí en Ciudad Obregón, Sonora, ya iba de salida, fíjate. Y me llamaron y me dijeron, mira, estaban saliendo las noticias ahí en televisión de que, pues, las mamás de los que estaban internos ahí en el penal de Ciudad Obregón, Sonora, pues estaban haciendo un paro completamente ahí en lo que viene siendo, pues, la carretera, ¿no?, del penal, enfrentito de Ciudad Obregón. Y tenían parados a todos los carros, camiones, trailers, truckers, todo tenían parado. Y yo apenas iba a salir, pues. Y dije, no, esto va para rato, dije yo. Llego a Obregón y voy a durar una hora, dos horas, tres horas, cuatro horas, quién sabe cuándo me mueva de ahí. Y ni modo de desviarme, ¿por dónde? Es la única carretera, dije yo. Solamente que hubiera agarrado la libre. Pero ya estaba dentro de Obregón, pero dije, pues, por... Ya cuando iba llegando a Obregón, dije, hubiera agarrado la cuota. Por allá, pues, no había paro, ¿no? Por acá era enfrente del penal. Y bueno, pues, no pude llegar. Desafortunadamente, pues, no pude llegar. Pero bueno, afortunadamente, ya estamos aquí. Sale. Ya estamos aquí. De todos modos, no iba a poder llegar porque llegando a Guaymas, en Guaymas, Sonora, hubo un accidente, fíjate, ahí en Guaymas. Hubo un accidente por la principal. Ahí en la playa hubo un accidente, hubo una carambola. Tres automovilistas chocaron y pues también se paró el tráfico y ahí nos desviamos por acá por lado de las vías. Por acá por las vías, la carretera vieja, no sé si la recuerden. La vieja carretera que está toda, pues ya, pues ya no está, pues en acción la carretera esa, pero sí está más o menos, ¿no? Ahí, para salir por acá por los restaurantes donde están ya los semáforos, ya pues para salir por ahí, ¿no? Pero sinceramente sí hubo dos, tres cositas en carretera, si no se nos hubiera complicado, un poquito llegar a tiempo. Pero bueno, pues lo más importante es que estamos aquí y ya llegamos, ¿verdad? Inmediatamente hicimos llamadas telefónicas, pero pues ya estamos aquí, ¿no? Bien contentos yo y mi corazoncito, ¿verdad? Son las 6 de la mañana con 34 minutos en tu programa Lindo Amanecer con tu gran amigo Alberto Cervantes el Pajarito. Vamos a escuchar el chubasco y ahorita regresamos. Cuando escucho esta canción me acuerdo de mi madre, El Chubasco con Carlos y José.

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0: Bueno, pues ya son las 6:46 a.m. 6:46 a.m. Un saludote muy especial para la Manuela Cuadras, ¿eh? Ya se reportó tempranito. Se me olvidó decirle a la Manuela Cuadras. Se me olvidó decirle algo, ¿eh? Se me olvidó decirle algo. Fíjate que viéndola bien a la Manuela Cuadras, se me figura a una persona. Se me figura a una persona y se me hace muy familiar su cara, ¿eh? Saludos a Manuelita Cuadras. Te juro, Manuelita Cuadras, que sinceramente, si pongo juntas a ti y a aquella persona, digo yo, madre e hija, sinceramente, madre e hija. ¿Eh? De casualidad no tienes una hija perdida por ahí en Abojoa. ¿Eh, Manuelita? De casualidad, digo yo, a lo mejor. ¿Eh? Que me diga la Manuelita, sí, fíjate que sí, mijito, me dice, me la robaron. Pues allá la vas a encontrar en Abojoa. Se parece mucho a la Manuelita Cuadras, a una señora de por allá de... Bueno, una muchacha, ¿no? Señora. ¿Eh? Se parece mucho. Si las pusiéramos juntas las dos, dijera yo, madre e hija, sinceramente. Fíjate nomás. Saludos, Manuelita Cuadras. Mira, aquí me está marcando, le entró de volada el... buenos días, Manuelita.
1: Buenos días, el locutor más guapo de la genial, el número uno.
0: Qué bárbaro. Neta, Manuelita Cuadra, si no supiera quién eres tú, Manuelita, te dijera suegra.
1: ¿De veras? ¿En
0: sí,
1: serio?
0: Sí, te dijera suegra.
1: Así es, no, tan guapo no tener.
0: Mande.
1: No, nada.
0: Fíjate que te pareces mucho a una muchacha que era mi mujer, fíjate. A una muchacha de por allá,
1: una
0: señora.
1: Mi amor, un locutor, una compañera tuya me dijo algo.
0: ¿Qué te dijo? A ver.
1: No te puedo decir al aire lo que me dijo.
0: Que estaba bien chulo.
1: Me vas a engañar.
0: Que estaba bien chulo el pajarito.
1: Bien guapo y un papacito.
0: Ah, no, pues ya siempre lo dicen, fíjate. Fíjate, Manuelita, pues fíjate, tengo esa noticia. Hay una señora que se parece mucho a ti. Si las pusiéramos juntas, dijera yo...
1: gemelas.
0: Oyes, de las pusiéramos juntas, dijera yo, madre e hija o hermana y hermana, la verdad.
1: Pues a lo mejor...
0: A lo mejor, fíjate.
1: Somos familia.
0: Sí, ¿verdad? Ah, eso puede suceder.
1: Sí, ya sabes tú.
0: Bueno, Manuelita, muchas gracias.
1: Quiero una canción.
0: A ver, ¿cuál quieres?
1: El novillo despuntado.
0: El novillo.
1: Ya que pusiste una bien bonita ahorita.
0: Bueno, pues ahí te lo mandamos con las jilguerillas o con quien lo quieres.
1: Con quien tú gustes ponérmela, esa que es bien recibida.
0: Ándele, pues, ahí se lo mandamos. Gracias, bye bye. Saludos a la Manuela Cuadras. Ahí le ponemos un novillo despuntado y ahorita regresamos. Ya son las 6:50. Bueno, vámonos a pausa y ahorita regresamos, bueno, después de la canción.

Bueno, pues señoras y señores, hemos llegado ya a la parte final de este programa. Hemos llegado ya a la parte final de este programa a través de La Genial 105.1 FM. Gracias por habernos acompañado en este programa. Lindo amanecer. Vamos a despedir para entrar ya con las inmortales de La Genial 105.1 FM. Gracias, compromisito. Ahorita regresamos con más a través de La Genial. Compromisito, ahorita regresamos con las inmortales.

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Ay, ay, hombre, gracias, ¿eh? Muchas gracias, señora Rafaelita. Muchas, pero muchas gracias. Mírate, casi me hace llorar la señora, ¿eh? Casi me hace llorar la señora. Me dijo, mijito, me dice, la verdad, sinceramente, me la he pasado muy triste. El día de ayer, me dijo, pues estuve enfermita. Como que me tiricié, me dijo la señora. Y eso, señora, le digo, ¿por qué? A ver, es que a no escucharte la mañana, me dice, imagínate, el viernes ya te escuché, me dijo, ya lo que es el sábado, domingo, lunes, no te escuché, me dice. Y sinceramente, como que uno se encariña con la música, con el programa. Y cuando no lo escucha, se siente como que algo anda mal en la pancita, dice. Y pues, todo el día de ayer, antier, anduve muy cabizbaja, dice. Qué bárbaro, mijito, me dice. Todo está bien, me dice. Sí, todo está bien, le digo. Lo que pasa es que hubieron unos problemitas en la carretera, le digo. Y no pude llegar a tiempo, una disculpa. Y lo vuelvo a decir de nueva cuenta, el día de ayer, pues no sé si vieron las noticias, ahí en el penal de Ciudad Obregón, pues ahí las mamás, las madres, hicieron, los familiares de los internos hicieron un paro en la carretera y estaba pues muy, pero muy larguísima la fila y en ese preciso momento iba a salir, pues. Y es por eso que no pude salir. Y bueno, pues por acá, por Guaymas, también hubo una carambola, un choque de tres vehículos, y es la principal, vaya, ¿no? Tuvimos que desviarnos por acá, por la orilla de las vías, donde estaba la carretera vieja, y bueno, salimos adelante, y bueno, pues, pero bendito Dios, aquí estamos, ¿no? Un saludo muy especial para usted, señora Rafaelita. Pues eso pasó. Pero les prometo que no vuelvo a salir. Les prometo que no vuelvo a salir, pues ya. No. Muchas gracias, muchas gracias, señora Rafaelita, por sus palabras. No. Me quedé impresionado, Tanto así, le decía yo. Tanto así, señora. Sí, mijito, me dice, qué bárbaro. Nos alegra las mañanas, dice, con la música. Dice María Chin Nogal, un saludote muy especial. Dice, hola, buenos días, saludos, bonitas canciones, dice la María Chin. Saludos, gracias, amiga. Gracias por estar con nosotros esta mañana, Te mandamos un saludo muy especial. Vamos a irnos rápidamente a más música. Vamos a escuchar algo de Joan Sebastián. Siempre que tengo mis programas de las inmortales, me preguntan y me dicen, oye, pajarito, ¿no has puesto a Joan Sebastián? Bueno, ahí le mandamos algo de Joan Sebastián. Esto se llama Y las mariposas. Muy bonita canción, ¿eh?

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0: Qué bonita canción acabamos de escuchar a cargo de Leonardo Fabio. Leonardo Fabio con la canción Fuiste Mía un Verano. Muy bonita canción. La línea telefónica 631-312-5555. Saludos para mis amigas ahí de la Champion, escuchando la genial, disfrutando de esta hermosa programación. Saludos para todos, gracias. Me están preguntando que si cómo está el clima. Muy rico, muy rico, demasiado rico. Ya extrañaba yo el clima de Nogales, Sonora y Arizona, porque sinceramente un calor horrible el que está haciendo por allá en el Valle del Mayo, Valle del Yaqui, en Hermosillo. No, hombre, horrible el calor. Llego aquí a la frontera y como que volví a vivir, ¿no? No, qué bárbaro. Un clima rico el que estamos teniendo por acá. 20 grados estamos en este preciso momento, 20 grados. Llegaremos a los 28 grados. Amanecimos a 14 grados el día de hoy. Fíjate, qué rico, ¿verdad? Buenos días.
1: Buenos días, cariño.
0: ¿Cómo estás, señorita?
1: Muy bien, aquí sin chamba, pero estamos escuchando.
0: Qué bueno, me da mucho gusto que estén escuchándome, ¿no? Y qué malo que estén sin chamba.
1: Oye, pajarín.
0: Mande.
1: Aquí las muchachas están bien tristes.
0: ¿Por qué?
1: Ponen la canción de 40 y 20.
0: 40 y 20. ¿Y eso? ¿Por qué están tristes? Digo yo.
1: Porque no estamos haciendo nada.
0: Ah, bueno.
1: Oye, ¿cómo te fue para allá? ¿Por qué nos trajiste?
0: Fíjate que les traje muy buenas noticias.
1: ¿Que te vas a casar?
0: No. Bueno, eso es aparte, ¿no? Esa parte.
1: Ah, bueno.
0: Mira, déjame decirte que vengo muy contento porque fui a una comunidad que está alejada de Guatabampo, Sonora, que se llama La Dorada. ¿Cómo se llama? Se llama algo así de La Dorada. Orava. La Dorada Guatabampo. Está muy alejada del municipio de Guatabampo y fuimos a regalar algunas despensas, dulces a los niños. Y lo que me causó más admiración, que no tuvieran agua la gente de La Dorada Guatabampo. Y yo llevaba más de 500 botellitas de agua y se las entregamos a todos ahí. Fíjate nomás. Fuimos a hacer eso y me siento muy orgulloso de haber hecho eso. ¿Cómo la ves?
1: No, pues está bien. Muchas felicidades por ese apoyo que les has dado a los guatabampiritos.
0: Sí es. Muchas gracias.
1: Aquí la José te manda a decir que tanto te ama.
0: Ándele, pues. Les mando muchos besos a todas, gracias.
1: Ok, pues bye.
0: Cuídate. Bye, bye. Fíjate, muy contento, muy orgulloso de haber hecho esa bonita labor social, y sin buscar un puesto público, un puesto político, ni mucho menos, fuimos y apoyamos a esa comunidad. Nos vimos a la tarea de buscar comunidades, que se encuentran lejos y que están muy distantes, ¿no? Y sobre todo que necesitan el apoyo. Y bueno, pues fuimos hasta La Dorada, Dorada Guatabampo, así se llama, Dorada Guatabampo. Yo no la había escuchado, esa comunidad. Y me dijeron el equipo de trabajo con el que yo me encuentro allá en mi tierra, me dijeron, esa comunidad está muy alejada y están, pues, abandonados. Y pues ocupan el apoyo. Y nos fuimos hasta La Dorada Guatabampo. Y no, hombre, dejamos contentas a toda la gente. Qué bárbaro. Buenos días.
2: Buenos días, pajarito.
0: Dígame,
2: gracias,
0: señora.
2: Gracias por lo que hiciste ser mi hermoso pueblo. Soy de Guatabampo.
0: Sí.
2: Y sí, la comunidad se llama El Dorada.
0: El Dorada, ándele, El Dorada, sí.
2: El Dorada está adelantito del Tábare, metido entre la Galera, casi para llegar al mar.
0: Ajá.
2: Al Riusto se llama el mar este.
0: Ajá.
2: También está el Pueblo Viejo, Santa Cruz, es la comunidad más vieja del estado de Sonora, comunidad indígena.
0: Fíjate.
2: Están muy olvidados.
0: Fíjense que me vi a la tarea de decirle a mi equipo, ¿sabes qué? Le dije, vamos a buscar comunidades que se sientan ellos que están pues lejos, que se sienten que están abandonados, pero no están solos. Aquí va el pajarito, le dijo. Aquí va el pajarito a echarle la mano, dije yo. Y
2: como todo pajarito, ¿no? Qué bonito apodo tienes. Porque dime a dónde no vuelan los hermosos pajaritos y llevan bendiciones, porque pues hasta donde tiran su semillita nace una planta. Gracias, pajarito, gracias. Dios te multiplique y te bendiga siempre.
0: Muchas gracias, señora. ¿Cuál es su nombre, señora?
2: Dalí Luque.
0: ¿De dónde es usted?
2: Estoy escuchando en Nogales, Arizona, pero soy originaria de El Júpare, Guatabampo.
0: Ah, está cerquita del Júpare, ¿verdad? Bueno, sí. por ahí va, entras por el Júpare y te vas derecho y luego bajas a las tierras hasta el final por allá, ¿verdad?
2: Sí, es correcto. Sí.
0: Es el Oraba, sí, el Oraba Guatabampo. En cuanto llegamos, la gente pues de allá nos recibió muy bien y ellos pensaban, pues ya ven que cuando llegan el momento de las elecciones, todo mundo pues andan pues, regalando, sí. Y todo eso. Y la gente pues pensó, sí, la gente pensó eso. Y yo les dije, yo soy fulanito de tal, vengo desde Nogales y les traigo pues una bendición. Y yo no busco ningún voto, ni mucho menos un puesto público o político, pero gracias a mis hermanos yoremes indígenas que me nombraron, que me dieron un nombramiento, pues yo les agradezco, le dije yo. Y en forma de agradecimiento traigo este regalo para que vean ustedes que no están solos. Y les llevamos despensas, les llevamos dulces a los niños. Y cuando les dije, me platicaron ellos que no tenían agua, les digo, ahí traigo una camioneta con más de 500 botellitas de agua. Mira, dejaron las despensas y corrieron a agarrar agua a la gente.
2: Alabado sea Dios.
0: Fíjate, y sí, se acercó la gente y me dijeron gracias, muchas gracias, me dice. Pero esto lo hicimos de corazón, sin buscar un pueblo, un puesto público, un puesto político allá en el Oraba, Guatabampo, lo hicimos de corazón. Y yo creo que lo poquito o mucho que Diosito nos ha dado fue repartido en ese pueblito que la gente tiene un gran corazón.
2: Acuérdate lo que dijo nuestro Señor Jesucristo en el Sermón del Monte. Dios ama al dador alegre y bendice.
0: Así es.
2: Así que te siga bendiciendo. Muchas gracias. No te apoyes con los gobernadores indígenas ni con nada de esa gente, porque es lo único que busca, el voto.
0: Así
2: para
0: es.
2: Candidatearse por una regiduría, por alguna cosa. Sigue siendo independiente, sigue siendo libre como todo pajarito.
0: Gracias,
2: señora. Y apóyate con la gente de buen corazón.
0: Así es. Mil bendiciones. Vamos a seguir apoyando y vamos a seguir pidiendo apoyos a nuestra gente de por acá, que sabemos que es mucha gente la de que está acá, que vive por aquellos lados, y vamos a llevarles sillas de ruedas, vamos a llevarles andaderas, vamos a llevarles medicamentos, así es que ya saben, aquí estoy para recibirlos.
2: Uh-huh. Ok, estoy apuntada entonces.
0: Gracias, muchas gracias.
2: Si sabes contar, cuenta conmigo, pero primero que nada con la bendición de Dios.
0: Muy, pero muy agradecido, señora, con sus palabras. Y claro que sí, así va a ser. Gracias.
2: Hasta luego.
0: Bye, bye. Saludos. Miren nomás, es lo que les digo, pues. Por acá en la frontera hay mucha gente de por allá, de Guatabampo, de Navojoa, de Ciudad Obregón, de todos lados. Y llevar bendiciones por parte de ustedes me hace sentir feliz. No lo hago en nombre mío nada más. Yo siempre que llego, yo digo, ¿sabes qué? Esto se los manda fulanito de tal, y en el nombre de nuestro Dios Todopoderoso les hago entrega. Yo no voy, no llego a buscar ningún voto, ni mucho menos. Simplemente vengo a hacerlo de corazón. Mira, la gente fascinada, encantada, y qué bueno que te acordaste de nosotros. Y les dije que iba a regresar, y voy a regresar. Esperemos que ya tengan agua para entonces, porque sí me preocupa mucho eso. La gente de La Uraba, Guatabampo, saludos. Espero que este mensaje les llegue hasta allá. Y pues para que vean que no subimos nada a redes sociales, ni mucho menos, porque las cosas se hacen de corazón. Saludos para todos, ¿eh? Gracias. Son las 7 de la mañana con 37 minutos. 7 de la mañana con 37 minutos. Y bueno, pues la verdad que mis hermanos lloremes se van a sentir muy orgullosos de lo que estamos haciendo. Y lo estamos haciendo de corazón. Saludos a todos mis hermanos lloremes que están aquí en la Gran Frontera Nogales, Sonora. 7 de la mañana con 38 minutos. Vámonos a más música y ahorita regresamos con más.

0: eso.
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0: Bueno, pues ya estamos por acá de regreso. Gracias, gracias, gracias, gracias a las llamadas telefónicas que estoy recibiendo. Pura gente de por allá de Guatabampo, que se está reportando. Y bueno, pues gracias, muchas gracias. Sinceramente, no sé ni cómo decirles gracias por tantas palabras bonitas. Y bueno, sinceramente me siento muy orgulloso de lo que estoy haciendo. Yo sé que estoy haciendo las cosas bien y yo sé que estoy ayudando a mis hermanos lloremes, ¿verdad? 7:48 a través de la genial 105.1 FM. Saludos para toda esa gente bonita de Guatabampo, de Chojoa y de todos los alrededores. Dice por acá.
1: Todo bien.
0: Ándele, pues gracias. Tengo otra llamadita por acá en este momento. Buenos días. Sí, buenos días.
2: Buenos días.
0: Sí, buenos días. ¿Quién habla?
2: Buenos días.
0: Buenos días.
2: Soy Ernestina.
0: Hola, Ernestina Palafox. ¿Cómo estás?
2: Ay, muy bien, bendito Dios. Aquí vengo escuchando tu radio, tu programa.
0: Gracias.
2: Tu programa tan hermoso como siempre.
0: Gracias, Ernestina.
2: Oye.
0: Mande.
2: Miré ahí unas publicaciones sobre el apoyo que llevaste, tu nombramiento, que recibiste.
0: Ajá.
2: Dios te bendiga, mi hijito, por ese, ¿cómo se dice? Por ese aliciente que le llevas a la gente indígena de allá. Mira, yo soy orgullosamente guatabampense.
0: Ajá.
2: Y gracias a todos allá que te apoyan y que están contigo al 100%, porque ahora que estuviste allá, recibiste todo el apoyo de todos, diste una gran ayuda. Todo eso, mijito, Dios bendice y se agradece por todo lo que hace por sus hermanos indígenas y que sufren, sí sufren por las carencias que tienen allá, y los pusiste felices en los momentos que estuviste ahí. Uh-huh. Y pues gracias a Dios y a ti, ellos se han de haber sentido muy felices por esos momentos. Yo creo que yo repito mucho las cosas, pero es nada más para recordar que siempre hay personas buenas en este mundo y que pueden hacer las cosas sin recibir nada a cambio, porque es yo cierto. Sé que tú lo haces de corazón.
0: Así es.
2: Porque eres noble, tienes buenos sentimientos. A pesar de las piedras que te ponen en el camino, tú sigues adelante, avanzando. Y así debe de ser. Nadie debe de criticar las buenas obras que uno hace. Y así pues es. Nada más para agradecerte por todo el apoyo que le llevaste a todos mi familia, mis compañeros, a todos mis hermanos indígenas. Y pues que Dios te siga bendiciendo para que sigas ayudando, mijito.
0: Gracias, gracias, Ernestina.
2: Siempre.
0: Muchas gracias. Esto fue de corazón y sinceramente,
2: claro que sí.
0: Lo que más me llamó la atención, ya te lo comento, que dejara la gente las despensas porque no tenían agua, Ernestina.
2: Ajá.
0: ¿Entiendes? Entonces,
2: claro.
0: Eso me dolió muchísimo y les dije, ahí hay una camioneta llena de botellas, agarren el agua que quieran. ¿Vieras la gente? Dejó las despensas por ir por el agua.
2: Oh, no, pues, qué suave que a dar un momento de felicidad.
0: Y bueno, pues yo creo que ese día no lo van a olvidar nunca mis hermanos indígenas de allá de La Oraba, Guatabampo. Y les prometo,
2: claro que no.
0: Les prometo que voy a regresar con ellos.
2: Primeramente, Dios, mijito, y que tengas un excelente día, a ti, a todo tu auditorio, a todos los que te siguen. Y que Dios los bendiga a todos.
0: Cuídate. Gracias, Ernestina. Te mando un besote. Me saludas a tu mami.
2: Igualmente, mijo, cuídate.
0: Bye bye. Saludos.
2: Bye.
0: Gracias. Gracias, Ernestina Palafox. Ella es también una hermana lloreme. Y bueno, ahí está, miren. No, sinceramente. De hecho, sí, fíjate, ahorita comentó Ernestina que lo había visto en una publicación. Sí, de hecho, llevaba un equipo de trabajo que publicaron y les dije, ¿saben qué? No suba nada mejor, le dije yo. No suba nada, solamente quiero que el testigo de todo esto sea Dios. ¿Vea? No más. Nuestro Dios Todopoderoso sea el testigo de todo lo que estamos haciendo. Nadie más. Nosotros lo hacemos de corazón. Saludos. 7:53 a.m. Otra llamada telefónica. Buenos días.
3: Buenos días, mi amorcito.
0: Sí, ¿quién habla?
3: Estoy escuchando, soy la Gris.
0: ¿Qué onda, Gris? ¿Cómo estás?
3: Bien, manito, todos los días los escucho, aunque yo no hable. Yo los escucho todos los días y estoy escuchando la labor que hiciste tan espiritual, tan importante.
0: Gracias.
3: Yo en Guatabampo, yo también fui de Guatabampo, casada, ¿no? Mis hijos son de allá.
0: ¿Sí?
3: Sí, sí. No. Viví en una ranchería y tengo familia en la Ibarra.
0: Ajá.
3: Y sí, muy buena onda la gente de allá.
0: Sí, sí, fíjate que la gente llegamos y pues haber dicho, ahí vienen los políticos a pedir el voto, ¿verdad? Sí, sí. Y cuando ya les dije yo no vengo a buscar ni un voto, yo no vengo a hacer una campaña, le digo. Yo vengo a entregar esto de corazón porque me dijeron que ustedes se sentían abandonados, pero no están solos. Aquí estoy yo, les dije.
3: Pues gracias a Dios, pajarito, que tú fuiste, mira, y apoyaste. Y esas bendiciones se escriben en la memoria, en el cielo, porque es bueno eso, ¿verdad? Llevar, pues, al que no tiene, hacer feliz el que anda triste, ¿verdad? Porque no tiene algo, pues, que tomar, que beber.
0: Así es.
3: Pero tú fuiste y yo te felicito mucho. A mí me encanta la radio, escuchar todo lo que a veces pues hablan que fuimos para allá, como en ese caso que llevas una silla de ruedas, así pues, ¿verdad?
0: Ajá.
3: Eso nos da ánimo a seguir adelante, de que hay personas buenas, amables, que comparten su corazón, sus alegrías, ¿verdad? Y qué bueno. Qué bueno, pajarito, me da alegría. Sigue adelante, pajarito, ¿eh?
0: Muchas gracias por tu por comunicarte con nosotros.
3: Ándale, Gris. Un abrazo, hay que seguir adelante. Adiós,
0: okay. Sale, gracias, saludos.

0: Bueno, la verdad que estoy con muchas llamadas telefónicas. Tengo a Gloria Moroyoki en la línea. Hola, Gloria, buenos días.
1: Buenos días, Alberto. ¿Cómo le va? ¿Cómo amaneció?
0: Pues cansadito del viaje, pero aquí estamos.
1: Bendito mi Dios. Ahí le estuve pidiendo muchas veces que llegaran con bien.
0: Gracias, Gloria. No.
1: Pues aquí dándole las gracias por ese tan bonito detalle, ¿no? Que vino y nos acompañó también ahí a apoyar a la gente, a los peregrinos que iban con nuestra Santísima Trinidad. Estamos muy agradecidos. A nombre de aquí, de los mayores, les doy las gracias. Y sobre todo, pues también ahí que estuvimos, aquí en el Oraba, comunidad Lloreme Mayo, estuvimos aquí pues apoyando con las despensas, los dulces que nos trajeron usted y pues los tres compañeros, ¿no?
0: Ajá.
1: Ojalá que siempre estuvieran aquí, cuando menos visitándonos, porque pues es muy grata su presencia, ¿no? Sabe bien que acá en el Mayo lo adoptamos, lo queremos, lo apoyamos en todo momento y pues estamos muy agradecidos porque pues lindo detalle, ¿no? Sobre todo el que haya venido a acompañarnos con nuestra Santísima Trinidad.
0: Oiga, Gloria, me quedé sorprendido cuando platicamos que a dónde íbamos a ir y usted dice, vamos a ir a la Oraba, Guatabampo. Me están comentando aquí el auditorio, porque tengo muchas llamadas de México y aquí de Estados Unidos, bastante gente me está comentando que el Oraba es una de las comunidades más antiguas que existen.
1: Así es.
0: Y son de las comunidades indígenas, pero lo que me partió el corazón en dos es cuando les dijimos que me dijeron que no tenían agua, que tenían días sin agua, y yo les dije, ahí traemos una camioneta con agua. Y la gente soltó las despensas y corrió por el agua, Gloria.
1: Sí, pues así me di cuenta, pobrecito, porque no sé en realidad cuántos días estarían sin agua, no, o aún siguen estando. No sé la verdad, porque yo tenía ya algunos días que no iba para allá. Pero pues ya, en esta ocasión yo creo que, de hecho voy a volver porque quedé pendiente ahí con unas despensitas.
0: Así es, eran 27 las que entregamos, ¿no?
1: Ajá.
0: Sí.
1: Sí. Entonces yo creo que pienso que de aquí al viernes voy a estar con todo el favor de Dios.
0: Cuenta con nuestro apoyo, Gloria, ya sabes. Gloria, pues te agradezco bastante, Gloria. Ya nos acaba de hablar ahorita Ernestina y nos han hablado algunas personas. Y bueno, pues esto fue de corazón. Y gracias a ustedes por tomarme en cuenta y sobre todo por nombrarme, pues, parte de mis hermanos Lloremes.
1: Yo sé muy bien que al darle el nombramiento pajarito, no nos equivocamos, porque usted, con o sin, usted ha demostrado el amor que le tiene acá a los mayos. Dejar de ser su sangre, dejar de ser su tierra. Y qué bueno, fíjese, usted cuando me dijo una comunidad indígena, una comunidad con necesidad. Y nosotros, fíjese, nomás para que vea que así andamos comunidad y sabemos en dónde está la necesidad y le hice ver las demás comunidades, pero más el Oraba. Y usted se dio cuenta la necesidad que hay, ¿se acuerda que le dije hasta a los niños?
0: Ajá.
1: Entonces es una comunidad bastante necesitada en todos los aspectos, pero pues igual ahí vamos a estar muy al pendiente. Y pues le agradezco,
0: Gloria,
1: toda la atención brindada.
0: Te están escuchando en todo Nogales, Sonora y Arizona.
1: Qué bien, fíjese, pues la verdad, qué bueno que están enterando de las necesidades que hay y sobre todo el apoyo incondicional que usted está mostrando para acá. Como le vuelvo a decir, sin nombramiento o con nombramiento, usted brilla donde sea.
0: Gracias.
1: ¿Por qué?
0: Gracias.
1: Porque su labor de servir lo distingue.
0: Yo creo que...
1: La verdad, cuando recién lo conocí, me quedé así, encantada, fascinada, porque yo sé muy bien que usted tiene un noble corazón, siempre lo he dicho, y sé que va a seguir participando y apoyando a su sangre, a su gente.
0: Fíjate que, Gloria, Diosito nos puso en el camino y Diosito sabe por qué nos mandó.
1: Así es, exactamente. Hay que hay que seguir trabajando sin esperar nada, absolutamente nada a cambio, porque de hecho yo ahorita no le pude contestar las llamadas porque estaba entregando a mis pacientes. Ahorita así le digo que lo más grande y lo más valioso para mí hoy, este día, es que dejé a mis pacientitos así, exactamente así, bien, y pasamos la noche tranquilitos y me dijeron, Dios te bendiga. Ajá. Mínimo gracias a algunos, pero salí ya despidiéndome de ellos y con la bendición de Dios.
0: Gloria, muchas gracias. Muchas gracias y vamos a seguir ayudando a nuestros hermanos indígenas de todos los alrededores. Saludos.
1: Muchas bendiciones y muchas gracias por todo. Muy agradecidos.
0: Un abrazo fuerte, te quiero mucho, Gloria. Gracias.
1: Gracias, igualmente, Carito. Ya sabes que yo te quiero mucho también, te aprecio.
0: Es mi otra mamá, la Gloria. La Gloria Moroyoki es mi otra mamá.
1: Ya sé. Pero pues ahí estamos, pajarito. Ya sabes, las puertas de mi casa están abiertas a la hora que llegues. Si no estoy, tú llega y entra nomás a mi casa.
0: Gracias. Es tuya. Muchas gracias. Sí. Un besote ver, grandote, pajarito. Gloria. Saludos desde Nogales.
1: Sí, gracias. Saludos a todos allá.
0: Gracias. Bye bye.
1: Ver, sí,
0: ahí está, mira, Gloria Moroyoki. No. Ella es presidenta del seccional 1212 de la Unión Guatabampo y es... más bien eso a ella no le interesa. Lo que más le interesa a ella es la mujer indígena. Y bueno, pues ahí está, mira. Qué bárbaro. Saludos desde la gran frontera Nogales, Sonora. No. Muy agradecido. Gracias, Diosito, por tenerme aquí. Y vamos a seguir trabajando. Saludos, vamos a música y ahorita regresamos, pero antes vámonos a una pausa comercial.
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Bueno, pues ya son las 8 de la mañana con 31 minutos, 8 de la mañana, 31 minutos, a través de La Genial 105.1 FM, vamos a despedir el programa Las Inmortales de La Genial para entrar ya con la programación normal. Vamos a despedirnos y me voy a despedir con esto que está a cargo de Lorenzo Antonio, esta canción que se llama 12 Rosas. Con esto me voy a despedir, pero me despido del programa este, porque yo aquí me quedo todavía hasta las 10 de la mañana en lo que viene siendo la programación normal. Así es que, con permisito, ahorita regresamos con más a través de La Genial. Con permiso, ahorita regresamos.

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¿Qué tal, amigos? ¿Qué tal, amigos? Muy buenos días. Saludos para todos y para todas. Gracias. Saludos para ambos Nogales. Gracias por estar acompañándonos en esta excelente mañana. Son las 9 de la mañana con 17 minutotes. 9 de la mañana con 17 minutotes. Les saluda su gran amigo y servidor, Alberto Beto Cervantes, el pájaro. En esta excelente mañana de martes, martes 26 de mayo del 2026. Saludos y felicitaciones para los que están cumpliendo años y están festejando algo muy especial, ¿eh? Disfruten de esta excelente mañana. Un clima rico, sabroso, el que tenemos aquí en la gran frontera Nogales, Sonora y Arizona. Así que, señoras y señores, vamos a una pausa comercial y ahorita regresamos de inmediato. Acompáñenos. Muy buenos días. 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

0: señores, ya estamos por acá de regreso. Ya son las 9 de la mañana con 28 minutos a través de la genial 105.1 FM. Saludos para ambos locales. Gracias por estar con nosotros en esta excelente mañana. ¿Cómo andamos el clima, señoras y señores? Fíjense que aquí en Nogales, Sonora y Arizona, el clima está pero perfecto. Fíjate que amanecimos a 14 grados. Estamos ahorita a 24 grados. Vamos a estar a 28 grados. ¡Wow! ¡Qué bárbaro! ¡Qué chulada! ¡Buenos días!
1: Buenos días, hola pajarito.
0: ¡Hola, Cislali! ¡Qué rollo!
1: Pajarito, quiero una canción detrás de los cerros con jaguares. ¿Puedes ponerla?
0: ¿Cómo se llama?
1: Detrás de los cerros.
0: Detrás, hoy está chila la rola, morra, ¿eh?
1: Jaguares, está bonita, ¿verdad?
0: Sí. Detrás.
1: Mande.
0: Detrás de los cerros.
1: Sí, detrás de los cerros, sí.
0: Es con jaguares. Ok, sale. Te la busco ahorita, mi reina. Gracias.
1: Muchas gracias. Bye.
0: Bye, bye. Chaucito. Saludos a la Citlali. Gracias por acompañarnos en esta excelente mañana, ¿eh? Bueno, pues ya son las 9:29. Me voy a una pausa comercial y ahorita regreso.

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bien, ya estamos por acá de regreso, ya son las 9:44 a través de la genial 105.1 FM. Escuchamos el Piriolín Ping Pong con la Conce a través de la genial 105.1 FM. Señoras y señores, muy buenos días de nueva cuenta. 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Vamos a música y ahorita regresamos con más a través de la genial 105.1.

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2: Buenos días.
3: ¿Buenos días?
2: Sí, ¿quién habla?
3: Gris de la
2: ¿Qué onda, Gris? ¿Qué rollo? Dime, dime.
3: Aquí, hey, salúdame a Esmeralda Nido. Te escucha ella.
2: A ver, ¿a quién?
3: Esmeralda Nido.
2: Esmeralda Nido.
3: Sí, ahí te escucha, aquí en el Abarrotes, la chiquilona, aquí en la mesa.
2: Ah, bueno, dile a la Esmeralda Nido, que aquí Nido. Está el pajarito, dile. Ahí le llevo el nidito, dile.
3: Ah, está bien, dile, ay, mira, te voy a decir algo. Le voy a decir que ya encontramos el pajarito para que se vaya al nido.
2: Dile, ya encontramos el pajarito para tu nido, dile.
3: Ah, bueno.
2: Sale Gris, gracias. Le mando un besote a Esmeralda Nido. Saludos.
3: Ándale, hermanito. Y una rola de Sergio Vega.
2: ¡Arre la vaca! Voy a despedirme con los chacales, ¿sale?
3: Sí, ándale, pues.
2: Ándale, pues, gracias, papá. Y saludos. Bueno, fíjate que está curioso ese apellido, ¿verdad? El apellido Nido. Ya. Un saludote muy especial ahí para toda la familia Nido. Un saludote muy especial. Fíjate que yo soy parte de la familia Nido también, porque soy un pajarito, ¿verdad? ¡Saludos! ¡Gracias! Vamos a despedirnos, se van a quedar con Rafael Vázquez. Yo estoy de regreso a través de la genial 105.1 FM el día de mañana en punto de las 6 de la mañana a las 10 de la mañana. Así es que, señores y señores, ¡gracias! ¡Con permiso! Me voy a ir con los Chacales de Sonora. Un nuevo tema que acaban de grabar que se llama María Salomé. María Salomé. Y bueno, pues está buena la rola y sobre todo cómo la sacaron los Chacales de Sonora y sobre todo el video que acaban de hacer también está buenísimo, ¿eh? Felicidades a los plebes, a mi compadre Joel, a mi compadre Elmer y a cada uno de los integrantes de esa excelente agrupación. Gracias, compromiso, me despido. Estoy de regreso el día de mañana. Muy buenos días. Se quedan con Rafael Vázquez. Compromiso.

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Grupo Frontera, la canción se llama No se va. Muy buen día, ¿cómo están? 10:02, ya 10:02, martes 26 de mayo, reza el viejo adagio, ni te cases ni te embarques. Hoy martes 26, te saludo con mucho gusto, soy Rafael Vázquez y estaré contigo pues hasta las 2 de la tarde, espero me acompañes.

Fantasma, la canción se llama En el Camino. Son las 10 de la mañana, 7 minutos. Hoy cumpleaños Héctor Robles, conocido en el bajo mundo del béisbol como el Chicles, así me dijeron. Así que ya no sé si decirle Chicles, güey, Héctor, o no sé, güey. ¡Felicidades, eh! ¡Echenlo para arriba!

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0: 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Genial, buen día.
1: Rafita, jodido.
0: Ay, jodido. ¿Qué pasa? Buen día, ¿cómo están?
1: Muy bien, hasta que tuve chance de comunicarme porque me pongo a escuchar y a bailar y ya no hay chance.
0: Fíjate nomás, no lo dudo que seas gris de la mesa, ¿sí o no?
1: Gris de la mesa, sí.
0: En el puro peinado te conocí, mijita.
1: En el puro peinado.
0: En el puro peinado, fíjate nomás.
1: Se acaba de ir un tremendo y queda otro tremendo.
0: Pues pon tú que sí. Pon tú que sí.
1: Pon tú que sí. Jodido, ¿me puedes mandar una rola de los hermanos Vega?
0: ¿La canción cómo se llama?
1: Se llama una que dice, mire, se me olvidaba. Le voy a dedicar a una amiga que los está escuchando. Aquí en la mesa, en la Chipilona, es un abarrote muy grande. Y me dijo, pues los voy a escuchar. Y le dije, pon la radio, no se aguanta, son tremendos. Pues me los saluda. Ella es Esmeralda Nido.
0: Esmeralda Nido de Lavarrotes, La Chipilona.
1: Sí, de aquí.
0: Su Lavarrote es muy grande.
1: Es muy grande el Lavarrote, muy, muy suave. No, muy amable, la... mis muchachos, sí.
0: ¿No es la ley? Oh.
1: No, nada que ver. Nada que ver,
0: jodido. A ver, échale, ¿qué canción quieres de los hermanos Vega?
1: Mire, nos hemos quedado solos como al principio. Creo que son de los hermanos Vega.
0: No, no andas muy fuera de base, mi reina.
1: ¿Ando muy lejos?
0: Sí, muy lejos.
1: Ay, Rafa,
0: pero muy lejos, parece que estás en la mesa. Por eso te digo todo, fíjate nomás. La canción se llama Los Años a Mi Espalda, son los viejones de Linares, ¿bueno?
1: Bueno, ok, mándamela y se la dedicas a mi camarada.
0: Ya le dijo mi reina.
1: Ándale pues, muchas
0: gracias. Ahí está, igual.
1: Saludos a todos, bye bye.
0: Bye bye, mi reina. ¡Cerca la bala! Andaba cerca, ¿no? Pero andaba cerca de no atinarle, digo. Muy cerca, pero de no atinarle, los viejones. Todo el personal de Lavarrotes, La Chipilona ahí en la mesa.

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0: Sergio Vega el Chaca, cuando Lucía Méndez, son las 10 de la mañana con 29 minutos, nunca me imaginé que el Chaca, güey, cometiera esa falta al decir rompidas las esquinas. ¿Qué pasó, mi Chaca? Hombre, loco. Supongamos, o bueno, mejor dicho, así fue, creo yo, el compositor la regó y puso rompidas las esquinas. Pon tú que sí. Pero si tú te diste cuenta, ¿por qué no lo corregiste? Sabes que está mal dicho. No se dice rompidas, se dice rotadas. El otro baboso. Bueno, no sé cómo se diga. Se dice rotas, perdón, para que. Y luego van a decir, ese güey no supo. Y tan acá que se la da y no supo. Conociendo, es que más tira mierda. Oigo, hay gente que nomás se le iba criticando, pues. Saludos por la Priscilona, ya con, independientemente de todo eso, me dio mucho gusto recibir llamada. La Priscilona, fíjate. Sin saldo, pobrecita, verá cómo me da lástima. Pero, pues se reportó, alcanzó a decir qué canciones quería. En tres llamadas, pero alcanzó a decir, es lo bueno. 10 de la mañana con 31 minutos ya. En la genial, un corte comercial y regreso en calentitito.
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Estación Corral Sonora. Se llama Óyeme, mi Lola, no te pases de lanza. 10:35, ya 10:35. Ya está a punto de arrancar el Mundial de Fútbol 2026. El día 11 de junio, creo yo, 11 de junio, ¿sí? Será el debut de la selección mexicana, a ver cómo nos van. Pero mientras tanto, la selección de Irán llegará al Mundial de 2026 en medio de un fuerte clima de tensión política con Estados Unidos, país donde disputará parte del torneo. Aunque la FIFA aseguró que el combinado iraní será tratado con respeto, el contexto internacional ha convertido su participación en un tema diplomático y de seguridad. Ante este panorama, la Federación Iraní decidió modificar sus planes y cancelar su idea inicial de establecerse en Tucson, Arizona. En su lugar, eligió instalar su campamento base en Tijuana, buscando evitar problemas relacionados con visas, accesos y movilidad dentro de territorio estadounidense. Pues es que también los iraníes, güey, se pasan de lanzas, güey. En las declaraciones, bueno, en las conferencias de prensa que han dado, es que cada golazo de la Federación Iraní o de la selección de Irán, se va a sentir como un estallido de bomba. Oye, pues espérate, güey, estás viendo. Cada vez que el delantero de la selección de Irán llegue a la portería rival, güey, fusilará al portero. Óyeme, pues esos términos, ¿cómo, güey? Así, estás viendo que los otros están de mírame, no me tientes. No, son mentiras, no han declarado eso, ¿eh? Ay, Rafita, eres una porquería. Viéndolo. Y ya escalaste, antes eras una basura. Pero ¿cuándo te vas a conformar con algo, no? Siempre quieres seguir adelante.

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0: Ahí está, manda los recoditos. La canción se llama El Pato Nada. Son las 10 de la mañana, 45 minutos, ya 10 de la mañana con 45 minutos. Veo que en México ya hay cierta variedad en cuanto a autos eléctricos se refiere, asequibles para que la gente pues pueda obtenerlos a un precio pues bajo, entre comillas, y así pues puedas contar con uno en casa y trasladarte de un lugar a otro, En tu carrito eléctrico, por ejemplo, veo en estas imágenes un carrito, es un tipo picapito, es un mini auto eléctrico que cuesta menos de 180 mil pesos. Cuesta 179,999. Pues sí, cuesta menos de 180 mil pesos. O sea, sí, pues aquí dice, en México existe ya una variedad de autos eléctricos que se distinguen por ofrecer comodidad, potencia y seguridad. Para muestra, el King J3C. A pesar de que este vehículo ha sido fabricado para cumplir con tareas de transporte de carga, porque es tipo picapito, puede ser una opción práctica para tus traslados cotidianos. Si quieres conocerlo, en autopistas. Chingo, en autopista. Te lo presentamos, dicen. Y sí, aquí está el carrito, es eléctrico. Y es tipo picapito. Pues aquí, obviamente, tú tendrías que ir en la cabina, pues conduciendo el mini auto. Y tu señora y tu suegra, pues en la parte de atrás, no en la caja. Y dije, no por mala onda, es que no caben, pues no caben más en cabina, nomás cabe uno. Y ya ves que si tienes una mujer esa que se te pega para ir a todos lados, que yo voy contigo, viejo. Órale, pues súbete a la caja, vámonos. Y órale, de ahí la llevas la, a llegar con la frente renegrida la pobre en tiempo de calor. Si es en tiempo de frío, va a llegar morada el frío la pobre. No, cállate. Mejor que no te acompañe. Es para que tú hagas, para que tú te avientes tus vueltecitas, como se dice, pues. Bueno, para que realices tus diligencias, pues. Tu mandadito y todo ese picapito, ingeniero, buen día.
1: Bueno,
0: ¡ole!
1: La
0: a ver, échale.
1: Alguien como tú con Ramón Ayala.
0: Ya dijo, mi amigo, ahorita la vas a escuchar. Gracias. Échale ganas, ahí estamos. 10:48 ya. 10 de la mañana con 48 minutos en la genial. Esta es Banda MS, se llama...

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Tijuana, el amor soñado se llama. Son las 10 de la mañana, bueno, son las 11 ya. Una mala pasada me jugó Cierre Reloj, fíjate nomás. Ya tan, dije yo, tan bonito que te sale, Rafita, el decir 10:59 de la mañana. Pero no me dejó el reloj, güey. Ya son las 11. Cierre Reloj, qué loco. 11 de la mañana en punto, ya. Para el beneplácito de los alumnos de preescolar, primaria y secundaria, el próximo viernes no habrá clases para variar. Hay consejo técnico, hijos de la chica. Ya te nomás, están a punto, dice. Por eso estamos como estamos. Pero bueno, ¿qué le vamos a asar si es puro hueso? Ni modo. Es lo que hay. Ya ve que primero habían dicho que pues se van a adelantar las vacaciones porque el clima, pues hace mucho calor, y luego el fútbol, y ya ve, pues que, ¿cómo? Y luego cuando les pararon el alto dijeron, pues si nada más van a hacerse mensos, ya un mes, fíjate el otro. Pues total, güey, el cuento es de que ahí está. Mientras tanto, el viernes no habrá clases. Otro megapuente en mayo a punto ya de irse de vacaciones. Pero pues eso no puede pasar por alto, ¿no? Consejo técnico, muy importante, ¿sí? Desarrollo, consejo, ideas, una tormenta de ideas. Me los imagino los maestros, güey, en una mesa, lanzando su tormenta de ideas para, pues para ver a quién le va a tocar la carne asada, ¿no, güey? ¿Cómo le van a hacer para organizarse? Me quiero imaginar, digo. Digo. Música en la genial. Son las 11 de la mañana con 12 minutos. Felicidades al Chicles. Héctor Robles se llama, pero en el bajo mundo del béisbol, así me dijo la damita que me habló. Pues le dicen el Chicles. Muchas felicidades. Si alguien quiere una canción, ya sabe lo que tiene que hacer. Marcar el 631-31-255-55 y listo. Línea disponible para que la marques cuando quieras, ¿eh?

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0: canción se llama Tienes Razón, pues ojalá, sí, es cierto. 11 de la mañana con 11 minutos ya, 11 de la mañana con 11 minutos en la Genial 105.1. Pues FM, veo esta nota que dice... ¿Es verdad que Pati Chapoy sacó del closet a uno de sus conductores de Ventaneando? ¿Sabe usted quién es Pati Chapoy? Los jóvenes seguro estoy que a lo mejor no. A lo mejor uno que otro, sí, a lo mejor, quién sabe, ¿no? Pues Pati Chapoy es una eterna conductora ahí de un programa de espectáculos que se llama Ventaneando. Imagínate, güey, imagínate que en una transmisión, ¿no?, tremenda polémica se ha desatado en el programa Ventaneando luego de que se viralizara un video donde muchos aseguran que Pati Chapoy habría expuesto accidentalmente las preferencias sexuales de uno de sus conductores en plena transmisión. El protagonista de la polémica es Ricardo Manjarres, colaborador del programa de espectáculos de TV Azteca, quien se convirtió en tendencia luego de una inesperada conversación al aire que rápidamente generó reacciones y especulaciones. ¿Y qué tiene? Dijo aquel. ¿Y? Imagínate, güey, si eso hace la patrona, güey, me loco. Si eso hace tu patrona, pues ya, loco. Pues ¿dónde vas a estar a salvo, no, güey? Ya salte del closet, le dijo, te estuve haciendo un paro, si ya no caben ahí. Está lleno, pero...
1: No, estoy.
0: ¡Ey, bueno, no entiendo nada, ¿eh? Son las 11 de la mañana con 13 minutos. Pues así está la, así están las apuestas, imagínate. Pues al final de cuentas ya sabemos que te gustan los hombres, le digo. Espérate. Espérate, pues pon tú que sí, pero pues malícienla.

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es David Muñoz, Albur de Amor, se llama, son las 11 de la mañana con 24 minutos, ya es algo de lo más nuevo, por cierto, de Edén Muñoz. Para que veas que, bueno, cambiando bruscamente de plática, para que veas que donde quiera se cuecen habas, dice la nota, construyen un estadio en jardín de la Casa Blanca. Es para pelea de la UFC por el cumpleaños de Trump, de Donald Trump, fíjate. El recinto tendrá una capacidad aproximada para 5,000 espectadores, entre ellos miembros de las Fuerzas Armadas. Fíjate, va a tener su fiestón el amigo, para que veas que donde quiera es la misma, ¿no? Donde quiera. ¡Ey, no! Y me quiero imaginar que quien va a pagar por esto, pues es el pueblo de los Estados Unidos. No. Digo, ¿o será nada más que... ¿O será que porque yo me he enterado que así se manejan aquí en México? Pues, a lo mejor estoy exagerando. Y a lo mejor allá no es así. ¡Añil! Son las 11 de la mañana con 26 minutos. Ya un saludo muy cordial a la gente de Polarizado Frank por la Obregón a la altura de la Gran Feria. Luego te avientas por la parte del embovedado. Están con la genial a todo volumen ahí. Salud para ellos, ¿eh? Por cierto, más adelantito ahí está un compita con su changarrito ahí. ¡Hello! No sé si él escuche la radio, ¿no? Pero un saludo para mi compita ahí.

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grupo codiciado y Pancho Barraza. La canción se llama Polvo y Nada. 11 de la mañana con 34 minutos, ya 11 de la mañana con 34 minutos, era genial, 105.1 FM. Si alguien cumple años el día de hoy, una sincera felicitación. Si tú crees que no hay nada importante como para festejar, déjame te digo que estás totalmente equivocado, porque si tienes vida, salud, trabajo, pan para compartir en tu mesa y una familia que te adora, no es motivo para festejar. Así que dale, mañana es la que rinde. Ahora saludos a la gente de La Máscara, la gente de El Jacalón Veterinaria. ¡Ahora!

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parabólica. 11 de la mañana, 42 minutos. Ya 11 de la mañana con 42 minutos en la genial 105.1 FM. Veo la nota que, por cierto, hoy por la mañana ya me tocó ver que habían desistido, pues, de... de la denuncia que interpusieron. Y tú vas a decir, ¿de qué está hablando este güey? Es que un reportero de TV Azteca, Irving Pineda, fue citado a una audiencia el próximo miércoles en el reclusorio Oriente y lo acusan de violencia digital por retuitear un video. Tú vas a decir, ¿de qué está hablando este güey? Es que una licenciada, una abogada, pues fue a un evento acompañada de un perrito, su mascota, yo creo. Y si a Rafaeló, la mujer, agarra al perro, güey, le pega unas sacudidas que si no trajera bien pegada la cabeza al espinazo el perro, güey, la cabeza saliera volando, güey. Digo, pobrecitos los animales, ¿qué culpa tienen, pues? De tu falta de paciencia, tu falta de cariño hacia el animalito, ¿para qué lo llevas, pues? Es un animalito, me quiero imaginar qué habría dicho. Ve esta mujer sacudiéndome aquí de esta forma tan brusca. No cabe duda que está loca, habría dicho el perro, fíjate. Pobre animalito. ¿En qué va a quedar el asunto? ¿Quién sabe? Pero, ay, no. 11 de la mañana con 44 minutos. Si alguien quiere una canción, aclaro, nada más que, pues que no sea de la gente que siempre habla, por favorcito, digo. No se sientan mal, pero pues, esto es para darle oportunidad a otra persona, ¿sale?

0: Tiene buen día.
1: Buenos días.
0: ¿Qué dice ya?
1: Nada, aquí nomás. ¿Qué dice el hombre?
0: Pues sabe, fíjate, ya ni lo he visto ni quiero. Así lo vamos a dejar mejor.
1: Pinche calorona, la.
0: Fíjate que sí, ¿no?
1: ¿Sabes cuándo va a llover?
0: Yo creo que ya está lloviendo, creo, ¿no? ¿No está viendo?
1: Pues, anda la nube, pero no sabemos que hay el agua.
0: Fíjate, al otro va a caer, no te preocupes, hombre.
1: Sí, ¿verdad?
0: Sí, para que te pegues un remojón en calentitito. ¿Una rolita?
1: Una de los llaneros de Guamuchi.
0: Se llama la rola. ¿Y cómo se llama la canción, viejo?
1: Las tres piedritas.
0: Ya dijo mi amigo, ahí le va la rola, ¿salen? Ya le ganas, pues. Son las 11 de la mañana con 45 minutos. Ya 11 de la mañana con 45 minutos. Las tres piedritas, Piedritas. No va con H. Pero de todos modos es muda. Qué letra. Genial, buen día.
2: Sí, buen día. Quería las cartas marcadas, por favor, aquí para Alejandro.
0: Cartas marcadas para Alejandro. ¿Con quién la quiere la canción? ¿Con quien salga?
2: Ok, aquí les pego.
0: Ándale, pues.

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0: Son las 12. Es el momento para que con toda la sabiduría de tu corazón y la fuerza de tu pensamiento, en los próximos 30 segundos, deseemos juntos la paz y el amor a nuestro hogar, México.
1: Oh Señor Dios nuestro, estamos convencidos de que el instrumento más poderoso para lograr la paz es la oración. Y confiados en eso, te rogamos llenes de tu amor misericordioso los corazones de todos los mexicanos, para que unidos trabajemos para lograr la paz que solo tú nos puedes dar y que tanto necesitamos en nuestra vida. Señor, te pedimos por un mundo mejor para nosotros y nuestros hijos, trayendo la paz a nuestros hogares, a nuestra ciudad, a nuestro país.
0: El corazón de México eres tú.
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0: Y también con él. Aquí lo que usted a lo mejor todavía no sabe es que esa rola fue compuesta para un vato. Y es de peor tantito. Imagínate, güey, a un compa. Se la dedicaron a un... Bueno, se la escribieron a un compa. Él fue el muso. ¡Ay, no! ¡Qué horror! Son las 12 de mediodía, 13 minutos. Ya, buena tarde, buen provecho para todos ustedes. 28 grados la máxima, 14 la mínima el día de hoy. Según las imágenes del pronóstico del tiempo, cielo totalmente despejado. Según las imágenes, hago la aclaración, ¿eh? Yo ahorita no estoy viendo hacia arriba, no estoy viendo hacia el cielo. Así que si usted dice, está loco, está inmenso, hay muchas nubes. Ah, bueno, no sé. No hay pronóstico de lluvia. Así que a disfrutar, se ha dicho. ¿Alguien quiere una canción? Que marque el 631-312-5555. De preferencia que sea personas que ya saben, ¿no? Y le repito, no se sienta mal, simplemente es para darle la oportunidad a otra persona. Que tenga buen día, ah, buenas tardes.
1: Buenas tardes.
0: Buenas tardes.
1: Ah, pues. Uy. Ey, me ponen la canción en la puerta negra.
0: La puerta negra, ¿quieres que te la toque la puerta negra?
1: Sí.
0: Ahí está.
1: Pero
0: con
1: los chicos de norte.
0: Ah, pero eso di. Pues
1: un
0: sí,
1: saludo para acá, para las Champions, a las costureras que están de flojas.
0: A las costureras de la Champions. Ya las sacaste a flote a todas las morras ahí, hombre.
1: Ahí un saludo para ti, pues.
0: Ahí les va la canción, mi reina, cuídense mucho, ¿eh?
1: Igualmente.
0: Ándale, pues ahí está, gente. Para las costureras que están de flojas, espérate. Pues con esas amistades, ¿para qué quieres enemigos, no? Bien, buenas tardes. Me va a colgar siempre la misma esta persona. Y ahorita se me fue el rollo a contestarle. Bueno, fin. Tigres del Norte. La rolita se llama La Puerta Negra. Ahí te va, la genial se complace.

señor Batista y toda su gente ahí en Trámites Belis. Son las 12 de mediodía, 19 minutos ya. Hoy cumpleaños José Sánchez, es el almacenista de Sonora Gas. ¡Ah!

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0: Sonando Pagué y la canción se llama El Alacrán o Tumbando Caña, como tú le quieras llamar. Son las 12 de mediodía, 29 minutos ya. 12 de mediodía, 29 minutos. El pánico se apoderó el día de ayer lunes de un exclusivo centro comercial en el distrito de Ginza, en Tokio, luego de que un hombre rociara una sustancia desconocida cerca de un área de cajeros automáticos y posteriormente se viera a la fuga. El incidente dejó un saldo de 20 personas heridas y provocó una fuerte movilización de los cuerpos de emergencia en una de las zonas más lujosas y concurridas de la capital japonesa. Fíjate nomás. ¿Quién lo viera, no? Dices tú, pues, ¿qué problemas puede haber ahí en Japón, güey? Si están con la tecnología más avanzada, habida y por haber, una mentalidad de trabajar y ser leales, bueno, ya está más que comprobado que, pues, no toda la gente es así, como en todas partes, ¿no? También hay disidentes, también hay gente subversiva en Japón, y para muestra, pues basta un botón, fíjate nomás. Y cuando digo un botón, me refiero a un botón así como de camisa o de blusa. No digo un botón, no me refiero a una bota grande, no, un botón no. Un botón, digo, de camisa o lo que sea.
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bárbaro, qué cumbiero te pusiste. Cálmate, mil cumbias. Ya estás igual que aquel. Son las 12 de mediodía, 36 minutos ya, 12 de mediodía. Pues con 36 minutos ya. En la genial. Ay, no. Un saludo muy cordial a la gente allá en Nogales, Arizona. Gracias por estar al pendiente y escuchando la genial, por supuesto. 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Ahí están escuchando la genial todo el tiempo. Escucha la genial. 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

0: José, la rola se llama Cheque al Portador, se llama la canción. Son las 12:47 ya 12:47. Veo esta nota que dice que Jorge Medina revela su oscuro pasado con las drogas mientras cantaba en la arrolladora banda El Limón. El cantante recordó la etapa más oscura de su vida dentro de la arrolladora. ¿Qué quiso decir? Como dijo el Kiko en el programa El Chavo del Ocho.
1: ¿Qué me habrá querido decir?
0: Jorge Medina abrió uno de los capítulos más duros de su vida al contar que cayó en las adicciones cuando era parte de la arrolladora banda Limón. En entrevista con Jordi Rosado, confesó que llegó tarde al mundo del alcohol y de las otras cosas. Pero cuando entró, terminó hundiéndose. Tomé mi primera cerveza a los 26 años, dijo. Explicó que antes se sentía apartado de sus compañeros, quienes estaban de fiesta. Veía a todos en los hoteles con chamacas y en el ambiente. ¡Qué mitotero, güey! Espérate. Alíciala. Tira, pues total. Ahí contó hasta lo que no. Genial, un día. Digo, buena tarde.
2: Buenas noches.
0: Buenas noches. Feliz año.
2: Ah, se la chingada, loco. Hay que darle un abrazo.
0: Sí,
2: échale. Yo te voy para darte un abrazo.
0: Ya dijo, pero vienes, A lo toco pendiente, digo.
2: No, así te voy a dejar el pendiente.
0: Ah, bueno, ya dijo, échale.
2: Oye, Rafa.
0: Échale, men.
2: Quiero mandar un saludo para la Colosio.
0: Para la Colosio.
2: Uno que algo que es Jotito.
0: Otro. Fíjate nomás.
2: Otro,
0: Échale.
2: Una canción ahí para el mecánico.
0: Échale, viejo.
2: Y para su fiel ayudante, Ernesto García, alias el Pancito Ibarri.
0: Ya dijo. ¿Qué rolita quiere?
2: El perro bailarín.
0: Arre, viejo. Ahí le va la rola, ¿sale? Échale gana, mi compa. Buenas tardes.
3: Buenas tardes.
0: ¿Qué dice, viejo? ¿Cómo están?
3: Ah, aquí chambeando.
0: Eso es bueno, mi compa. ¿Qué pasión?
3: Así es. ¿Qué cancioncita?
0: A ver, oiga, échale.
3: El navegante con los alegres.
0: El navegante con los alegres de la sierra. Ahorita la va a escuchar, oiga, ¿sale?
3: Alejo.
0: Se le gana, mi compa. Excelente tarde.

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0: Alicia Ayala y sus bravos de Atlanta. Se llama Bailando Vaquero. Son las 13 horas con 3 minutos, ya 1 de la tarde con 3 minutos en la genial 105.1 FM. Si alguien quiere una canción de preferencia, obviamente ya le he dicho, pues que no haya marcado ya, para darle oportunidad a otra persona, ¿sale? Que no se me sienta mal, digo, ustedes mismos lo han dicho.
1: Habla conmigo, no hay tiempo.
0: Saludos a la gente de TEMSA, de la línea número 2. Ahí están escuchando la genial. Si nos vamos a los negocios que están escuchando el 105, cállate, ahí nos va a layar. Un saludo para todos los negocios donde están escuchando la genial. En todas las maquilas también, donde les dan la oportunidad de escuchar buena radio. También ahí les decimos gracias, ¿eh? Por cierto, allá en Nogales, Arizona, allá en... ¿qué? En California, ¿tabes? ¿Cómo me dijeron? Sí, que no me dijeron así. Bueno, total, genial, buena tarde.
2: Dice, buenas tardes.
0: ¿Qué pasa, oiga? ¿Cómo andan?
2: ¿Qué estamos, mira?
0: Eso es bueno, oiga. Con toda la actitud, así mero.
2: Así de más.
0: No, bolé.
2: Ya, rolita, aprovechando que está Dios.
0: Échele, mijo, échele.
2: La vida es una con los tigres.
0: A ver, ¿cómo se llama?
2: La vida es una.
0: La vida es una con los tigres del norte. Vámonos. Yo, bolé.
2: Así nomás.
0: Ahí le va la rola, mi amigo, ¿sale?
2: Arre, buen día, cuídate.
0: Igualmente, mi coma, exactamente igual. Hombre, si siguen pidiendo canciones de los Tigres del Norte, la próxima promo la va a tener que poner el Batista. El Batista, el confianzudo. Bueno, el señor Batista, pues. Y no porque se le esté pidiendo la promo, sino que es un mero mole la música de los Tigres del Norte, ¿eh? Ahorita me va a decir, sí, Rafita, tú sigue así como vas, güey, tú muy bien.

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tropicalísimo Apache. La rola se llama Metis acá, 1:16 p.m. ya, 1:16 p.m. de oportunidad. 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
1: Ay, jodido. Ahora sí, Willow, me dejaron. Por estar aquí. No. Por estar aquí. Pues viendo una nota que el humor dijera mi nana, pero pues hay que llenar hoyos, ¿no? Resulta ser que allá en la Ciudad de México, ¿quién? Ahí te transfiero al rato, dijo aquel. Está bueno, María. No me han depositado. Ey, no. Resulta ser que se llevará a cabo una carrera allá en la ciudad. Oh, qué la chingada. A ver. Es el milagro que ahora sí está sonando esta cosa, ¿eh? De repente se había quedado mudo el teléfono. Bueno, mi teléfono celular, ¿no? Pero no, ya me estoy dando cuenta que ahora sí suena. Pues suena cuando le da su gana, ¿no? Sinceramente. Y qué bueno, pon tú que sí. Es que todavía no me depositan, dijo aquel. 1:21 ya. Resulta ser que el día, bueno, ahí en México, en la Ciudad de México, se llevará a cabo Minions Run. O sea, una carrera con alusión a los Minions. Esos tan divertidos personajes de Universal Pictures. Si tú eres fanático del deporte y también a las locuras de los personajes amarillos de Universal Pictures, pues ve preparando tus tenis favoritos. Y dije yo, bueno, pues aparte que vas a correr, vas a pagar, pero me quiero imaginar que también puedes ganar. Dije, a lo mejor hay un premio de por medio, pues también el efectivo, digo, se supone. Pero no, nomás va a correr ahí con tu sudadera o camiseta de los Minions, va a aparecer payaso ahí. Si tú te inscribes para cualquiera de las tres distancias, hay de 3 kilómetros, 5 kilómetros y 10 kilómetros, pues un premio.

precio que oscilará más o menos entre los 1,000 y 1,500 pesos, ¿no? ¿Y a qué tienes derecho o qué incluye el kit? Una playera conmemorativa de los Minions, una sudadera de los Minions, un gorro, un morral, banda para el sudor, llavero y una banana. Fíjate nomás. Pues qué cara te va a salir la corridita, ¿no? Pues ahí está. Le repito, usted va a decir, ¿y para qué andas pasando esa no? Pues es para llenar hoyos, ya le dije, hombre. A ver, de una vez. Una cancioncita.

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Atlas se llama, el enamorado se llama, son los Titanes de Durango, 1:49 ya, 1:49. Pues no me resta más que agradecer infinitamente a todas aquellas personas que escucharon el 105.1 FM y a los que no escucharon también, se los agradezco infinitamente. Soy Rafael Vázquez, ya viene Gabriel Vega en punto de las 2:00 p.m. Yo amenazo con regresar, pues el día de mañana, si amanezco vivo, aquí estaré en punto de las 10:00 a.m. Si no, no se preocupe, alguien más va a estar, por eso ni se preocupe. Recuerda que si no eres feliz con lo que tienes, tampoco serás feliz con lo que te hace falta. Con tu permiso, hasta mañana.

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0: yo.
1: Eso, mi raza, ¿qué tal? Buenas tardes, tengan todos y cada uno de ustedes. Ya son exactamente las 2 de la tarde con 7 minutos. Son los Tigres del Norte, el tema aquí mando yo. Canción que le dedicaron al Grupo Firme, ¿no? En aquel entonces. En alguna ocasión, Grupo Firme dijo: somos mejor que los Tigres del Norte, ¿no? Hombre, quédate los ojos. Y con esto le contestaron. ¡Épale! Oye, saludos ahí para toda la raza que nos está sintonizando. Muchísimas gracias. Ya arrancamos, señores, en este maravilloso martes 26 de mayo del 2026. 26 del 26. Ah, comiendo unas papitas, loco. Ya, da un chiloso. Hijo de la torre. Hace que como se escurra la nariz, ¿no? Genial, buenas tardes. Nadie. 631-312-55-55. Vamos a mandar saluditos a la... ¿Qué? Pásame el... Güey, ¿qué le echaron esas papas? Muy enchilosas. Oye, saludos ahí para toda la raza que está sintonizando la que suena genial. Buenas tardes a la gente que está disfrutando los sagrados alimentos. Provechito, no le eche mucho chile tampoco, también a Luis. A ratito, verás, te quiero ver, dijo el otro. Arañando la pared. Oiga, provecho a las personas que están disfrutando los sagrados alimentos, a la gente que está trabajando también, ahí para todos los choferes, ahí le mandamos el saludito, a todos los puestecitos ahí donde estemos, en diferentes colonias, ahí les mandamos el saludo cordial en esta maravillosa tarde. ¡Genial, buenas tardes!
2: Sí, buenas tardes, ahí quería un saludo para aquí, para la Placita Hidalgo.
1: ¡Para la Placita Hidalgo!
2: Sí, de parte de Alejandro.
1: ¡Alejandro! Ahí le mandamos el saludito. ¿Alguna canción, Alejandro?
2: Póngame una de los Tigres del Norte.
1: ¡Tigres del Norte! ¡Andre, pues!
2: El que vivía, el norteño, el que vivía allá.
1: ¿El norteño, el que vivía allá?
2: Sí, pues que lo... El mojado, pues.
1: Ah, la tumba del mojado o algo así, vámonos.
2: Bueno, Alejandro. Ándale, ahí duermo en la placita Miguel Hidalgo.
1: Ábrale, ahí duerme usted.
2: Sí, ahí duerme.
1: Mira nomás. Ándale, pues, ahí le mandamos el saludo.
2: Ok, saludos.
1: Órale, ahí estamos, Bien. Ahí duerme en la placita.
3: Oye, no tienen palotelo, ¿qué?
1: ¡Áchelo!
3: Pero trae un iPhone, el vato 17 Pro Max.
1: ¿Y qué tiene? ¿Vale? Está bien, está bien. Genial, buenas tardes.
4: Un saludo para el Cholo.
1: Saludo para el Cholo.
4: Y para el Márgara.
3: ¿Qué te debo, qué, güey? Tambicón.
1: Oye, qué llevadito este vato.
4: De culo, güey, te falta.
3: ¿Te quiere el ambicón, hombre?
4: Te mandamos por el churro, va que todo joder, ya no volviste, ¿no?
1: Ah, ese es que le quedó viendo.
4: Se lo ha dado en el camino, ¿no? Y ya no.
1: Se lo aventó en el camino el vato.
4: Lindo, hijo mi tío.
1: Qué lindo. Viejo, ahí le mandamos el saludito, Fierro Blais.
4: No, sí. Oye, hey. Pues aprovechando la vuelta.
1: A ver.
4: ¿Me puedes poner la rolita esa del Rengo Maldito, los Tigres del Norte?
1: Llegó reinando un viejito.
4: Ándale, sí, pues ya, es que la neta te la iba a cantar diferente.
1: Oh,
4: que,
1: no.
4: Llegó rengando Don Márgaro, pero hey. Dice, no se va a acabar.
1: No, llegó Don Márgaro, dice, llegó con lana un viejito recién cobrado de la pensión. Te imaginarás.
4: Oye, ya con razón, el Cholo anda así como muy despreciativo.
1: Sí, ya está acercando la pensión de Don Márgaro.
4: Ya, a ver, ¿qué letra le toca a Don Márgaro?
1: Ya le toca, ¿qué letra toca? La que sigue, dice.
4: Con la Cahuillín.
1: La menor.
4: ¿Cuántos turrones va a aventar para venir a Don Márgaro? Son capaces, vamos a meter la cabeza a los dos en la bolsa.
1: ¡Arre, viejo! Ahí le ponemos los rolos ahorita.
4: ¡Ándale, compadre!
1: ¡Ándale, güey! ¡Estamos! ¡Ay, ne! Se marcaron que fue, ya fue a hacer la lápida para su tumba, ¿no? Y le dijeron, ¿qué quieres que le ponga ahí en la lápida? Le dijeron, quiero que le pongas, dice el Márgaro, por fin tengo un terreno propio, dijo el vato. No, hombre, cálmate los ojos.

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0: Señoras y señores, Tigres del Norte, el tema del Rengo. Ya son exactamente las 2 de la tarde, ya con 35. Oiga, avanzamos rápidamente con más a través de la que suena genial 105.1 en este maravilloso martes 26 de mayo del 2026. Oiga, saludamos a las personas que el día de hoy lleven por nombre Felipe, Eleuterio y Simitrio. Ahí está, pues, muchas felicidades a las personas que lleven esos nombres. La pasen de lo mejor, ¿no? A un Felipe, Felipe Ortiz, Felipe Morales, también le mandamos el saludo. Mi primo, Felipe de Jesús. Y Eleuterio, Xolo, ¿no? Eleuterio, no, no conozco ningún Eleuterio. Simitrio, sí, Simitrio. Tampoco.
1: Yo sí conozco a alguien así, güey. Sí, sí, sí, saludos ahí para el Citripio, güey.
0: ¿Quién?
1: Citripio, el mono de Star Wars, güey.
0: No, ese es Citripio, es, güey. No es Simitrio. O Simitrio, sí, sí. Oiga, señores, 2:37, 6:31, 31, 2:55, 55, línea telefónica, alguna canción que quiera escuchar, con gusto vamos a complacerlos. Sobre esta etapa, pues, ya complací con el tema musical este del grupo Los Tigres del Norte. Ya los complacimos con eso, los dos temas musicales que me habían solicitado, ahí estamos complaciendo. Y otros que me están solicitando a través de las redes sociales, con mucho gusto ahorita vamos a programar, ¿sale? Así que órale, pues, saludos también ahí para toda la raza que nos está sintonizando en Tucson, Arizona, en Phoenix, hasta donde llegue nuestra señal, saludos cordiales. Míralo, para los que están botaneando, dice el Lobito, acá estamos para la Colonia Héroes, aventándonos unas rufles. Son papás. Ándale, pues, ahí le mandamos el saludito. Ahí para el Néstor, ¿eh? Y la banda. Ahí está, viejo. ¿Cómo debe ser? Machine. Póngale Machine al juego. Genial, buenas tardes.
2: Hola, Lobito.
0: ¡Hola!
2: Soy Carlitos.
0: ¿Qué pasó, Carlitos? ¿Cómo estás, Carlitos?
2: Muy bien, gracias a Dios.
0: ¡Qué bueno, Carlitos! Me da gusto. ¿Qué me cuentas, pues?
2: Todo bien, mi Lobito, ¿y contigo?
0: Esto, todo bien, Carlitos. Ya están las abritas ahí en la trabajo ahí.
2: Qué bueno, Lobito.
0: Con todo. Oye, ¿alguna canción, Carlitos? ¿Sabes qué quieres escuchar?
2: Una de concentración.
0: ¿La concentración?
2: Sí.
0: Órale, Carlitos, ahí te la voy a poner con mucho gusto ahorita, ¿eh?
2: No, mamá, mini, mini.
0: ¿La mini, mini?
2: Sí.
0: Perfecto, Carlitos, ahí te la voy a poner ahorita entonces para que la escuches a todo volumen, ¿darre?
2: Muchas gracias, mi Lobito.
0: Ándale, pues, Carlitos, échale ganas, saludos, ahí estamos. ¡Vamos a complacer el tren de Carlitos! La mini, mini suena en la genial.

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0: pero no se las di a todos, ¿eh?
1: Lo perdí.
0: Ay, güey.
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Avanzamos rápidamente con más a través de la que suena 105.1 en este maravilloso martes. Saluditos ahí para toda la raza de mascareños. Muchas gracias. Están sintonizando la que suena genial 105.1. Échale. Y no nomás, ¿eh? Ahí le mandamos el saludito también para toda la raza que nos está acompañando ahí haciendo fila para cruzar Estados Unidos. Ahorita más adelante le voy a traer la fila, ¿eh? Aguánteme tantito las carnitas nada más. Hoy temperatura máxima de 28 grados centígrados en la ciudad de Nogales. Hay una mínima de 14. Mucho calor, mucho calor, mucho calor para estos días. Llega a la ciudad para mañana miércoles. Se tiene registrado el día más caliente de toda esta semana. El próximo, bueno, para mañana miércoles ya estaremos. El termómetro alcanzará la temperatura de 31 a 32 grados centígrados, que es lo más caliente que puede haber en esta semana. Oscilando entre eso, como mencioné, para mañana entre 31 y 32 grados centígrados con una mínima de 15. Más calor que hoy el día de mañana. El jueves baja la temperatura 29 grados centígrados y así se mantiene hasta el próximo domingo. El domingo sí tenemos registrado 34 grados centígrados el domingo. La otra semana viene mucho calor, ¿eh? Así que agárrese, mucho calor viene la próxima semana. Temperaturas entre los 35 grados centígrados para la próxima semana. No hay probabilidad de lluvia a lo largo de estos 6, 7 días, casi 8 días consecutivos. Mucho sol en toda la región. Así que hay que disfrutarlo. Ay, Diosito santo. Los protectores, las sombrillas, ¿no? ¿Sí? Andar bajo la sombra, bien hidratados. ¿Y qué huele qué? ¿Y qué anda haciendo? Sí, es que cuidadito con eso, ¿no? Ya sabe que los golpes de calor, abuela. Cuidado con eso. Vamos a continuar rápidamente con más de la música. 631-31-255-55, línea telefónica. ¿Alguna canción que quiera escuchar? Con gusto vamos a complacernos en este maravilloso martesito. ¿Sabes? ¿Quieres algún tema musical que escuchar? Comuníquese y con gusto se lo ponemos. Dale pues, vamos a continuar rápidamente con más de la música. Llegan los invasores de Nuevo León. El tema Playa Sola, Iván de BS. A través de la que suena genial 105.1, 3Q9.

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0: Ahí está, señores, es la Tracalosa, Tracalosa de Monterrey con el tema, borracho de amor. Ay. Ya son exactamente las 3 de la tarde con 35 minutos. Saludos a mi compa Mario Acuña. Ahí está, que me pidió ese tema musical. Ahí por la Colonia Juárez me dijo, ah, algo así. Ahí le mandamos el saludito a mi compa. André, pues, siendo de todos los kilos.
1: Borracho.
0: Tenía rato que no escuchaba. Oye, que le están apretando. Oiga, saludos ahí para toda la raza que nos está sintonizando acá por el rumbo del embarcadero. Ahí para toda la raza le mandamos un saludito en esta maravillosa tarde escuchando la genial 105. Díselo, mándame un saludito ahí para todos los que estamos acá trabajando, para todos los herreros. Ahí le mandamos el saludo para los herreros. Escuchando la genial 105. Ahí saludo para el Betancur. André, pues ahí nos solicitó un tema. Ahorita con mucho gusto lo vamos a complacer, ¿eh? Aguántame tantito las carnitas, ahorita la ponemos. ¡Conqueña! Ahí damos. Oiga, a ver, ¿cómo están? Saludos ahí para... Ahí, dice, saludos, sí, Lobito, escuchando la genial. Ahí para toda la raza que estamos trabajando acá en las oficinas de... ¿Qué? De Linza, ahí le mandamos el saludito. ¿Tan tarde? Ah, sí, temprano. Ah, bueno, ahí le mandamos el saludito, pues, para todos y cada uno de ustedes. Oiga, fíjese, resulta y resalta, leyendo una noticia ahorita. La selección de Irán va a pasar la noche en México durante la Copa del Mundo. El plan para que Irán esté en el Mundial. O sea, en Estados Unidos, dijo Estados Unidos, yo no voy a permitir que la selección de Irán duerma aquí en Estados Unidos. Así. Y la selección dormirá en México y de ahí van a viajar a Estados Unidos para los partidos que se van a enfrentar allá en tierras estadounidenses. El equipo hará su campamento en la base de la ciudad de Tijuana, Baja California, desde donde se trasladará a los Estados Unidos para disputar sus partidos. El plan para que Irán esté en el Mundial, pues fue únicamente esa condición que dijeron, pues nomás con que no pasen aquí. Las medidas precisamente fueron tomadas por el aval de la FIFA debido a las restricciones migratorias y de seguridad impuestas por el gobierno de los Estados Unidos, lo cual no autorizó la estancia nocturna de la delegación iraní en el territorio estadounidense. Y tendrán que desplazarse a los partidos del Mundial desde México, tras la negativa de Estados Unidos a acogerlos ahí, precisamente en territorio estadounidense. Fíjate nomás, ¿hasta dónde llegó eso? Ahora, el gobierno mexicano confirmó que no tiene inconveniente de albergar al conjunto de la selección y coordina la logística a través de la Secretaría de Turismo sobre lo que sucederá con la selección de Irán. ¡Vaya! Y que le peguen una torre ahí a Estados Unidos, no, imagínate que le gane. Irán, el equipo de fútbol. Vaya medida. Pero bueno, ¿qué le vamos a hacer? Vamos a continuar con más de la música a través de la que suena genial 105.1. Eso, déjeme nada más ir un pequeño corte comercial. Regresamos con más a través de la que suena genial. Vengo, regreso.
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0: Ahí está, señores, ya son exactamente las 4 de la tarde con 7 minutos. Escuchaste la presencia musical de Chayito Valdés, hija de Pesos y Copas. Ahí está, que me la pidió la Moni, ¿verdad? Esa canción me la solicitó la Moni. Ahí le mandamos el saludito para ella, escuchando la genial, allá por el rumbo de la colonia Las Bellotas, por allá. Ándale, pues, muchas, pero muchas gracias, ¿eh? Oiga, avanzamos rápidamente con más de la música a través de la que suena genial 105.1. Si usted va a cruzar a Estados Unidos, déjeme decirle el tiempo o aproximado que haría para cruzar a la Unión Americana, según Chico. Ay, Dios santo, fíjese. La fila para cruzar a Estados Unidos por la garita mariposa llega aproximadamente casi la bajada del periférico. Del periférico viniendo del Tianguis hacia la línea, hacia donde se encuentra la bajadita para la, esta, ¿cómo se llama? Para la colonia Vázquez, pues. Mucho más atrás de los Pimas es la fila que hay ahorita. En esa bajadita que es del periférico, pasas el Tianguis. Ok, va esa bajadita que llegaba hacia el Boulevard del Ensueño, hasta ahí llega la fila en la garita mariposa. Bastante, bastante fila hay por aquel el rumbo. Ahora, si usted opta por lo que sería la garita de Concini, según yo checo las imágenes aquí, hay bastante, bastante fila. Yo creo que más atrasito todavía de la, bueno, lo que sería, yo creo, a la Cruz Roja Mexicana en la, para cruzar por la garita de Concini. A lo que yo veo aquí, efectivamente, la Sentry se pierde todavía en la fila normal. La fila normal y la Sentry están similar, están igual. Y eso que no está atravesado el tren. Déjenme comentarles, entonces la fila sí es la real. Para cruzar Estados Unidos llegaría hasta aproximadamente donde se encuentra lo que sería la Cruz Roja Mexicana. Mucha fila lo que sería entre la Sentry y lo que es la garita normal, en la garita de Concini. Así que ahí le encargamos la opción. Usted elige en las dos partes, la garita mariposa, garita de Concini, está repleto. Hay mucho, pero mucho tráfico. Sí, aproximadamente como unas, yo creo que una o dos horas haría, yo creo que se me hace poquito. Genial, buenas tardes.
1: Buenas tardes, mi compa, ¿cómo andamos?
0: ¡Olé! Aquí andamos, viejo, ¿qué tranza?
1: Aquí, mire.
0: Es toro, viejo, ¿chambeando qué?
1: ¿Cómo andamos, carnalito? ¿Todo bien o todo mal?
0: Todo very good, mi amigo. ¿Y usted qué onda? ¿Qué, ya? ¿Qué hacen para merecer ese cholo?
1: Quería ver si me podía compartir con una rolita, carnalito.
0: Mi amigo, para eso estamos. Dígame cuál quiere.
1: Una de Tropicalismo, báchela de Linda India.
0: ¡Linda India! ¡Esa, no! ¡Qué rolón, viejo! ¡Uta, loco!
1: Vamos Tropicalismo, báchela lo máximo, carnal, que puede haber aquí en Sonora.
0: En la Sonora. Perfecto, mi amigo. Ya la tengo lista para que le suba el reo y que se escuche. Mandar
1: un saludito, carnal.
0: Venga, venga, viejo.
1: Un saludo para toda la gente del estado de Michoacán.
0: A toda la raza del estado de Michoacán, viejo. Ahí le mandamos un
1: saludo. Y un abrazo fuerte para usted, en buena onda.
0: Órale, gracias, mi amigo. Un fuerte abrazo para usted.
1: Buen día.
0: Órale, igualmente, ahí está para toda la raza ahorita. Guapachanguera, cumbiera. De Michoacán, ahí le mandamos el saludito. Déjeme nada más ir un pequeño corte comercial. Después del corte, vamos con la canción de Linda India, Tropicalísimo Apache. ¡Sale! Es la que suena genial, 105.1. Un corte, regreso.
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0: marca registrada y Ariel Camacho, el tema La Vida Ruina. Ya son exactamente las 4 de la tarde con 33. Oiga, déjenme mandar saluditos en esta maravillosa tarde. Muchas gracias ahí para la gente que está reportando a través de las redes sociales, a través de la línea telefónica. Saludos para Eliana. Muchísimas gracias. Ahí nos está escuchando todo el personal de la H de Recursos Humanos, me dijo. Pero no me dijo como que son nitronis. Ahí le mandamos el saludo para José. También le saludamos a Ezequiel. Allá anda trabajando ahorita en el mercado. Muchísimas gracias para Francisco Alán Galvez. También le saludamos. Saludos ahí para el tremendo Antonio, el tremendo Toñito Ruso, alias el Calágeno. Ahí le mandamos el saludo. Tiene como 50 años. Oye, para Ricardo Chávez también le saludamos. El tremendo Víctor. Para Esteban Portillo también. Saludos cordiales. Ahí para Granel. ¿Qué dice? Y Luis. Muchas gracias para el tremendo Gonzalo también. Saludos ahí para la Liliana en la Altamira. Órale pues, ahí está. Muchas gracias para Alejandro González también escuchando la Genial 105.1. Genial, buenas tardes.
1: Buenas tardes.
0: Paso, oiga, dígame.
1: ¿Cómo ha estado?
0: Muy bien, ¿y usted qué tal,
1: Muy bien, gracias a Dios.
0: ¿Ya comió ahora sí, oiga?
1: ¿Dónde?
0: ¿Ya comió?
1: Sí, acabo de comer.
0: Eso, provechito, pues, provechito. Qué rico.
1: Ándele, igualmente, gracias.
0: Dígame, ¿qué canción va a escuchar?
1: Tengo una canción.
0: A ver, ¿cuál quiere? Venga.
1: La noche de mi mal con la Verito.
0: ¿La noche de qué?
1: De mi mal con la Verito.
0: ¿La noche de mi mal?
1: De mi mal.
0: Laberinto.
1: Ajá.
0: La noche de mi mal, perfecto.
1: Sí.
0: Déjeme buscarla, oiga, y ahorita en cuanto la encuentre se la voy a programar. ¿Qué dice?
1: Aquí con la Orizaba lo escucho.
0: En la Orizaba, ya dijo, ahí se la busqué. Ándale, bonita, pues.
1: Una bonita tarde.
0: Ándale, pues, igualmente. Una canción que yo creo que cantara José Alfredo Jiménez, ¿verdad? Esa canción. Quédate en la noche de mi mal, perfecto. Aquí la tengo, ahí se la vamos a programar con mucho gusto ahorita, ¿eh? Órale, pues, tengo espacio para otra canción. Comuníquese 631-31-255-55. La raza que participa a través de las redes sociales, también ahí les programamos temas que nos están solicitando con mucho gusto. Ahí sí quedamos debiendo un corridito porque pues no entra, esos corriditos están muy pegados, o sea, están muy, muy peligrosos. Si no nos permiten esos corridos, que le hagan apología al delito, las nuevas políticas de radio, pues no nos permiten, si no, pues con gusto, ¿verdad? Pero bueno, vamos a continuar con más de la música. Esta viene a cargo del Laberinto. Estamos complaciendo al instante La Noche de mi Mal. Suben a la Genial 105.1, 4 con 38.

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